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Hola, hola, hola, qué gusto saludarlos. Bienvenidos, bienvenidos a una nueva emisión deportiva del equipo de Somos Fútbol. Hoy se va la última del torneo intermedio, nada más ni nada menos que la final del campeonato. Esas cosas que tiene el fútbol uruguayo. Una final un día miércoles, por la noche. Pero bueno, es la característica nuestra, como diría el gran Pablo Estramín, estamos acostumbrados. Hoy, Montevideo Wanderers y Peñarol, Peñarol y Wanderers van por un nuevo título que seguramente puede tener un impacto distinto en cada una de las instituciones. Una cosa es este título para Peñarol y otra cosa muy distinta es este título para el Montevideo Wanderers. Pero principio quieren las cosas, ambos equipos ganaron sus grupos, tuvieron buena actuación en este torneo que integra la temporada futbolística 2026 y por eso juegan la final. En el monumento histórico del fútbol mundial, como corresponde, en el Estadio Centenario, Aurinegros y Bohemios, desde las 8:00 o 8:15, desde las 8:00 o 8:15, desde las 8:00 en punto, la final del torneo intermedio. El que gane clasifica directamente a la Copa Sudamericana. Hoy no hay puntos en disputa para la tabla anual, pero hay un título, hay una final y eso es lo más importante. Por eso, a partir de este momento, el equipo deportivo de Radio Nacional, el equipo deportivo de Somos Fútbol, comienza a vivir la gran previa de la radio.

0: Ya en un rato vamos a estar con todo el trabajo de Juan Andrés Umpierres en la previa de Radio Nacional. ¿Hoy dará favorito a Peñarol? ¿Hoy dará favorito al equipo grande? Vas a saber lo que va a opinar Juan Andrés Umpierres en un ratito nada más, en el arranque de la previa de Radio Nacional. En un rato nada más estaremos presentando todas las novedades en la zona de Camarines, en el Estadio Centenario, con el Tute, con Matías Ferreira. Todas las novedades del equipo de Diego Vicente Aguirre. Todas las novedades del equipo del Chiche, sí señor, de Matías Corujo, en este Wander renovado, en este Wander que es una de las sorpresas futbolísticas de este año 2026. En un rato nada más estaremos con el gran Matías Vasiejo, con toda la agenda deportiva del fútbol local, del fútbol internacional. Se viene el torneo clausura, hay mucha, muchísima información en el mundo de la pelota. La venta publicitaria es del Mariscal, como siempre, de Gabriel Rivero. Está Maxi Pérez a hacer los controles en la ciudad vieja de la capital de la República Oriental del Uruguay, en esta tarde, noche de miércoles, que se está aparentemente acomodando el tiempo, pero hay mal presagio para las próximas horas. Todos y todas esperando el gran momento de la noche, cuando comienza a rodar la pelota en la gran final del torneo intermedio, y lo relate para todo el país y para todo el mundo a través de internet Gabriel Regueira, y lo comenten Martín Díaz y Marcelo Leukovic. Bienvenidos, bienvenidas a la gran previa de Radio Nacional. Bienvenidos, bienvenidas al gran, pero gran espectáculo del fútbol.
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0: Pero no me dejás saludarte, nunca me dejás saludarte. Te metés de cabeza en el fichero. Qué profesional que es Gabriel Rivero. ¿Qué dice, Mariscal? ¿Cómo anda? ¿Anda bien?
1: ¿Cómo te va, Gustavo Antonio Ricci Botti? ¿Todo bien? Me gusta saludarte a ti y a toda la audiencia, ¿no?
0: ¿Viste? ¿Viste cómo es?
1: Ah, seguro.
0: Pero te metés de lleno a vender. Y está bien que venda, ¿no? Porque la fiesta la tiene que pagar alguien, digo yo.
1: Digo.
0: Pero ¿cómo anda? ¿Anda bien?
1: Bien, acá andamos, esperando la lluvia supuestamente de mañana, pero hoy disfrutando de este día precioso.
0: La lluvia está subiendo hace 4 meses.
1: Bueno, pero mañana dicen
0: que lluvia
1: más
0: estás
1: fuerte,
0: esperando.
1: Más fuerte, más fuerte.
0: Ah, sí, hay un ciclón extratropical, dicen.
1: Ojalá que no llueva tanto, ¿no?
0: Ojalá que no pase nada.
1: Porque mañana me pasa uno de los eventos más importantes de los últimos años en mi vida y quiero disfrutarlo a full.
0: ¿Cuál es?
1: Voy a la cancha de Tabaré.
0: Qué grande.
1: Bueno, perdón.
0: Al Monumental del Parque Base.
1: Sí, obvio, al Monumental. Está remozado y está hermoso. Y mañana
0: Tabaré Trubil.
1: Terrible partido, che, Tabaré Trubil.
0: Totalmente.
1: Ojalá que no se suspenda por...
2: el país, ¿no?
0: Totalmente. Y su compañera tiene que trabajar, lo deja solo mañana, el fin de semana, ¿cómo es? ¿O no? ¿O no se puede decir esas cosas? No.
1: No estoy pensando, decir. Vos sabés, mañana que día es jueves. No, mañana jueves. No tiene. El viernes. Melo,
0: arranca el viernes.
1: Viernes Melo y después no se sabrá porque va a nombramiento según los partidos.
0: Bien, muy
1: viernes,
0: bien. Así que Gabriel Rivero tiene libertad el fin de semana.
1: No, el viernes tengo que buscar la forma de poder comer algo.
0: Bueno. Bueno, querido, comienza a vender entonces.
1: Freidora de aire, gracias a Dios que existe.
0: Usa,
1: ¿no?,
0: la freidora de aire.
1: Y no, ¿te pareció?
0: Vos sabés que yo todavía no he incursionado en ese
1: gracias
0: camino.
1: Gracias a Dios, si no.
0: Dicen que es muy bueno, pero yo no he incursionado todavía.
3: Es un viaje de ida.
0: ¿En serio?
3: Tanto como el calientacama.
0: Sí. Uy, sí, el calientacama sí, también. Sí. Qué tema polémico el calientacama también.
1: El calientacama no uso, pero sí. La freidora me salvó la vida.
0: Yo todavía uso el porrón de agua caliente.
1: Qué lindo. El porrón de barro de Ginebra Bols.
0: Sí, pero por supuesto.
1: Ay, ¿te tomaste la Ginebra?
0: Pero
1: no.
0: Claro, mirá cómo
1: todo sea para poner agua caliente después. Obvio. 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
0: Arrancó la previa de Radio Nacional, esperando el fútbol de las 8 de la noche, la gran final del torneo intermedio entre Wanderers Peñarol, Peñarol Wanderers. Pasan 7 minutos de las 6 de la tarde. Presento el trabajo de Juan Andrés Umpierres. ¿Qué dice, querido? ¿Cómo anda? Bienvenido.
2: ¿Cómo andás, Gustavo? Placer enorme de saludarte. El abrazo grande para todos los compañeros, para los oyentes de CX30 Radio Nacional. Yo no sé si es un tema generacional.
0: A ver.
2: Pero la charla de Ricci y de Rivero, sacan el libro gordo de Petete.
0: Exacto.
2: Y no saben ni de qué están hablando.
0: Vamos a imponer a partir de hoy.
1: Pará, que el libro gordo de Petete también te denota que no tenés 2 años, ¿no? Que tenés...
2: No, claro, sí. Es un dicho muy popular, es una frase popular. Claro. No se necesita ser muy bien.
0: ¿Vos llegaste a ver Plaza Sésamo?
2: No.
1: Divino, era eso.
0: No sabes lo que es, no sabes lo que es la vida.
2: Bueno, obviamente. No. Por eso digo,
0: no, Plaza, de esa mujer grande.
2: Mamá.
0: Señal de ajuste, ¿llegaste a ver cuando la televisión arrancaba a las 5 de la tarde?
2: No. Bueno. Yo soy del 85, Rita.
0: El 85, ¿no viste a Maradona?
2: Y en realidad,
0: no lo viste, no.
2: En
0: no.
2: realidad no, por eso, en realidad no lo vi, lo vi en la última etapa de Boca ya.
0: No, sí, claro, ya por el 95, por ahí.
2: Pisando
0: sí, claro.
2: los 2000, sí,
0: ah,
2: no,
0: sí,
2: no.
0: por ahí, ¿no?
2: Sí, sí, más o menos por ahí, ser, sí.
0: Bueno.
2: Ya
0: te
2: en
0: perdiste realidad, la mejor parte de la vida.
2: El gran Maradona, no. No lo llegué a ver, sí. No lo llegué a ver. Bueno, buenas tardes para todos. Momento de ponerle punto final a lo que es la primera parte del año, que quedó entrecortada por lo que fue el parate, por lo que fue el Mundial. Por eso fue media rara este intermedio, pero hoy es momento de ponerle punto final con esta final, justamente, valga la redundancia, que se va a jugar en el Estadio Centenario en un rato, entre los equipos de Peñarol y Wanderers, el equipo bohemio y el equipo carbonero, que como bien decía Gustavo, ganaron cada uno su grupo. La realidad es que los encuentran en un buen momento, por lo menos si lo comparamos con lo que fue el principio del año, tanto para el equipo de Wanderers como para el equipo de Peñarol. Yo creo que los encuentra en este momento en uno de sus mejores momentos. Y si bien parece un juego de palabras, es una realidad. Ha crecido Wanderers en esa lucha que tiene, en esa mirada de reojo con la fatídica, pero ha crecido, ha ganado su grupo y viene con viento en la camiseta. Y también ha crecido Peñarol. Eso también es una realidad y hay que decirlo. Y es verdad, no es un ballet. El otro día lo decía Martín Díaz en su comentario y tenía y tiene mucha razón. Peñarol no es un ballet, pero gana y ha mejorado. Y Gustavo decía si hoy voy a dar favorito al equipo de Peñarol. Hoy sí voy a dar favorito al equipo de Peñarol. Hoy considero que el equipo carbonero tiene las herramientas necesarias como para imponerse a este equipo de Wanderers. Después, partidos son partidos y hay que ver qué es lo que pasa. Una acción te puede cambiar absolutamente todo. Pero hoy sí veo favorito al equipo carbonero. Lo veo con más fútbol desde lo colectivo y también lo veo mucho mejor desde lo individual. Y ese viento en la camiseta que ha agarrado, los jugadores han crecido. Bueno, yo creo que hoy lo podemos dar perfectamente como favorito al equipo de Peñarol, que puede cerrar el primer semestre de alguna manera decorosamente después de todo lo malo que ha pasado en este primer semestre.
0: Lo primero de Juan Andrés Umpierre es en la previa de Radio Nacional. Con razón está pronosticado el ciclón extratropical. Con razón. ¿No? Porque para que Juan Andrés Umpierre dé favorito a un equipo grande y tiene que estar pasando algo en el mundo.
1: Sí.
0: Algo debe estar equivocado. Algo debe estar mal. Continúa vendiendo el Mariscal Gabriel Rivero y ya estamos en la zona de camarines en el Estadio Centenario para saber de Peñarol, para saber de Wanderers antes de la gran final de las 8 de la noche.
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0: Antes de Matías Ferreira, el agradecimiento para toda la gente del Colegio de Árbitros que ayer hizo una muy buena jornada instructiva, muy positiva, sobre las modificaciones de las reglas del fútbol que van a entrar en vigencia en el Uruguay a partir del próximo fin de semana, ¿no? Con la primera fecha del torneo clausura, y para la segunda división profesional cuando arranque la segunda rueda, ¿no? Así que para todos los periodistas una nutrida concurrencia. Antes de nosotros fueron gerentes deportivos, jugadores, técnicos, el colegio de árbitros entonces, fundamentalmente por su parte técnica, con Juan Daniel Cardenilo, con el perro Roberto Silvera, estaba Marcelo de León, también estaba el presidente del colegio de árbitros. Reitero, dieron una buena charla, sacaron las dudas para que en el momento de estar emitiendo alguna opinión, alguna crítica, por lo menos los comunicadores deportivos, los periodistas deportivos, tengamos toda la información al respecto. Si bien no son todas las modificaciones que por lo menos se aplicaron en la Copa del Mundo, la gran mayoría de las novedades de la FIFA en el último torneo mundial se van a aplicar en el fútbol uruguayo, pero eso va a ser tema para conversar el próximo fin de semana, seguramente en el marco de la primera fecha del torneo clausura.
1: O sea, ¿se van a aplicar todas, pero con algunas modificaciones, algunas?
0: No, no se van a aplicar todas.
1: Claro, pero digo, las que se aplican, ¿con algunas modificaciones?
0: No.
2: Que se aplican son literal.
1: Literal. O sea,
2: se aplica el punto.
1: Bien.
0: No se van a aplicar, algunas.
1: ¿Saliste conforme con lo que ibas a... con lo que escuchaste o lo que
0: pensabas? No, fui a escuchar, fui a aprender. Claro. No fui a debatir, ni fui a recibir información.
1: ¿Y la más importante que no se aplica, cuál es, según tu modo de ver, de lo que viste en el Mundial?
0: La que no se aplica...
1: ¿Qué dijiste, pa? Qué lástima que no está esta.
0: La que no se aplica la de la famosa...
1: Tapado de boca cuando
0: tapado
1: se
0: de
1: habla.
0: Boca. Eso
1: la
0: no
1: rehidratación tampoco.
0: No, pausa de rehidratación no había.
1: Porque es mi momento de fama.
0: Claro, tampoco se va a aplicar la de que si hay algún jugador, tanto individual como colectivamente, en un equipo, se retiren de la cancha en señal de protesta por alguna decisión arbitral, viste que terminan todos expulsados, eso no se va a aplicar tampoco. El famoso tema de los 5 segundos, yo pensé que era medianamente automático, pero es a partir de que el árbitro diga: che, me parece que estás haciendo tiempo al arquero o el saque de costado, ahí recién empieza a contar.
2: Eso va a traer polémica, eso va a ser exactamente lo mismo que ahora.
0: Sí, seguramente, pero además acá hay un tema en el fútbol uruguayo que es el famoso tema de con cuántas pelotas van a jugar, cuántos balones van a estar alrededor de la cancha.
2: Pero porque vos ayer en el grupo ponías 5 balones.
0: Es lo reglamentario en el fútbol uruguayo.
2: Bien, está, pero se podría aplicar poner más balones
0: alrededor de la cancha. El reglamento de competencia, eso lo explicaban los árbitros, el reglamento de competencia de la AUF indica que los clubes tienen obligatoriedad de poner 5 balones. El que quiera poner más, no hay inconveniente. Menos no se puede, tiene que haber 5. Y todos sabemos que en el fútbol uruguayo, ya sea por un tema de estrategia deportiva...
2: De mediocridad, no es estrategia deportiva,
0: no,
2: es mediocridad.
0: No, está bien.
2: Eso es para enlentecer el juego.
0: No, y también hay
2: lo
0: un
2: hacen
0: tema.
2: Todos los equipos, por los supuesto. Chicos y también lo hacen los grandes.
0: Bueno, sí, pero en los chicos se da también por un tema económico, ¿no? Lamentablemente es la realidad del fútbol uruguayo. Poner 12 tienen, balones...
2: Y no, tiene para poner, no tienen 12 pelotas para poner...
0: Y bueno,
2: entonces que pongan un kiosquito. Si bueno, no tenés pelota, ahora, que pongan un kiosquito.
3: Bueno, ahora viene un poquitito más. Viene un poquitito más.
0: Viene un poquitito más de que
3: de plata.
0: Plata. Sí, sí, no, está claro. Pero que el reglamento dice 5, dice 5.
3: ¿No te parece una idea que deberían ser 10? 3 de cada lado y 2 atrás de los arcos. 10 pelotas.
0: Bueno, sí, claro. Yo estoy de acuerdo yo estoy de acuerdo con lo que hace la Conmebol, los 12 balones a nivel internacional.
3: Bueno, 12, pero 3 de la América, 3 de la Olímpica. ¿Y 2 atrás de los aros son 10?
0: Sí, sí, sí.
3: ¿Pero cuánto sale cada pelota?
0: Y bueno, no sé, no tengo idea. $50, ¿cuánto sale? Bueno.
2: Más o menos, sí.
0: $50.
2: Sí.
3: Bueno, sí.
0: Son $600 por partido, ¿no? 50 por 12, en toda escuela del país, $600. Y yo qué sé. Para el dinero...
3: Por partido, porque no se rompen las 12, claro. Ni las 10.
0: Bueno, no, está bien. Está bien.
2: Arrancás con 12 pelotas y tenés que terminar con 12 pelotas.
1: El árbitro dice, no rompa las pelotas. Claro. Hay que usarla para el próximo partido.
0: Pero bueno, se viene la nueva aplicación.
2: Porque lamentablemente, siempre terminamos, somos tan mediocres, terminamos
0: disparando
2: para abajo.
0: El fútbol
2: uruguayo pero el fútbol uruguayo es pobre desde lo económico, pero es mucho más pobre desde lo mental. Si no podemos controlar esas cosas, muchachos, la verdad... Hay veces que nos merecemos que nos vaya como nos vaya.
0: Puede ser.
1: Pero bueno, que todo eso sirve para agilizar el fútbol uruguayo. Uh-huh. Supongo, ¿no?
2: Es que yo no creo que sirva. Acá va a seguir diciendo... Porque acá jugamos a otra cosa. Ese es el gran problema. Acá no jugamos al fútbol. Jugamos a otra cosa.
0: Bueno, ayer se dio...
2: Hay algo que yo no estoy de acuerdo. Si la FIFA tiene... si la FIFA propone reglas para jugar un mundial de fútbol, esas reglas tendrían que ser aplicadas automáticamente... Puedo entender que cada federación las aplique, elija cuándo aplicarla, pero tendría que ser automático aplicarlas en su juego, en su, digamos, campeonato. No que elijan cuáles sí y cuáles no. Porque si no, estamos jugando a otra cosa. Si yo en un Mundial no me puedo tapar la boca, o en una Libertadores no me puedo tapar la boca, ¿por qué acá en el fútbol uruguayo me puedo tapar la boca? No es fútbol.
0: Es que el tema de las reglas del fútbol lo marca la Internacional Board. Después cada campeonato acomoda sus reglas de acuerdo al organizador. Pasó con la Copa del Mundo. La FIFA dijo, vamos a hacer esto, vamos a probar esto, porque es la organizadora de la Copa del Mundo. Pero la regla del fútbol, para que sea universal, obligatorio para todas las federaciones, lo tiene que marcar la Internacional Board, y todavía ese paso no lo dio. No lo dio. Y además ayer tiraron algún dato que obviamente no nos asombra porque más o menos vemos el fútbol uruguayo, pero te llama la atención, ¿no? El promedio de juego en el fútbol uruguayo son 36 minutos, en el Mundial fueron 65. Hay una diferencia abismal, ¿no? Abismal, abismal. Entonces creo que el objetivo tiene que pasar por ese lado. Pero mientras acá siga hablando de estrategias deportivas, y también lo que dice Juan Andrés, mediocridad desde el punto de vista económico, y va a costar avanzar. Pero bueno, veremos, a partir de Clausura estarán las nuevas reglas.
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2: Bueno, muy bien. Y hay novedades en el mundo. Y para enterarnos es momento de presentar a Matías Vallejo, que tiene todas las novedades, todo lo que pasó a nivel internacional, a nivel local, todo lo que se viene el fin de semana que viene. Así que es momento de darle paso, de darle la bienvenida a lo que es la previa de la final del intermedio. Mati, muy buenas tardes. Bienvenido.
3: ¿Qué tal, Juan? Muy buenas tardes. El saludo para ti, los compañeros y la audiencia. El gusto de compartir una nueva emisión junto a todos ustedes. Cielo cubierto en Montevideo, 13 grados la temperatura, 98 es el porcentaje de la humedad. Inumet pronostica para el resto de la jornada cubierto, probables precipitaciones escasas y aisladas hacia la noche, neblinas y bancos de niebla. Mañana en la zona metropolitana, a la mañana, cielo cubierto, precipitaciones y probables tormentas con mejoras temporarias. La mejora final llegará el jueves hacia la noche y el viernes con disminución de la nubosidad, y ya el viernes a la tarde cielos claros y algo nuboso, pero atención, disminuirá la temperatura considerablemente. El viernes vamos a tener una mínima de 6 y una máxima de 11. Fin de semana sin lluvias, el sábado 5 y 12 y el domingo 6 grados y 11 la máxima. Las lluvias se van el jueves y el viernes por la mañana y no aparecen en principio hasta el próximo miércoles. Lo cierto es que las temperaturas van a bajar. 18 horas 23 minutos pasan de este miércoles 5 de agosto y junto a Maxi Pérez en Sala de Controles comenzamos a informar en una nueva emisión de Somos Fútbol en la 30.
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3: Boleto para uno. Peñarol y Wander definen el torneo intermedio 2026. El carbonero ganador de la Serie A llega como líder anual, mientras que el bohemio, tras haber ganado la Serie B, arriba a la definición, fuera de la zona de descenso. Hoy definen quién clasifica a la Copa Sudamericana y solo hay boleto para uno. A las 20 en el estadio pitará el duelo Matías de Armas, Regueira, Díaz y Leukovic. Sacan boleto para todos en la 30. El camino que me lleva hacia vos. Peñarol arriba a la final luego de ganar la Serie A con 16 unidades, producto de 5 victorias y un empate. Triunfos ante Liverpool, Defensor, Cerro, Boston y Cerro Largo. embargo, igualdad con Racing y la única derrota fue ante Central 1-0. Wanderers se erigió como finalista al superar la Serie B de la forma invicta con 15 puntos, al lograr 4 victorias y 3 empates. Las victorias ante Juventud, Progreso, Nacional y Torque, y las paridades con Albion, Deportivo Maldonado y Danubio. El sabor del encuentro, Peñarol y Wanderers se enfrentarán en el duelo 188 en el historial de los campeonatos uruguayos. El Carbonero venció 90 oportunidades, el Bohemio se quedó con la sonrisa en 30 y se registran 54 empates. El último antecedente fue en el Apertura, 13ª fecha, donde Wander ganó 1-0. Siempre volver, Peñarol jugará la final del intermedio por tercer año consecutivo. El Mirasol tiene una derrota con Nacional en 2024 y un título el del 2025 ante Nacional. En ambas finales tuvo definición por penales. Quien también vuelve es Wander, que disputó la final del 2020, oportunidad que perdiera ante Nacional, también por penales. Será la final de la novena edición, donde Nacional es el más galardonado, tiene 5 títulos, seguido de Liverpool con 2 y Peñarol con 1, abriendo caminos. El campeón del intermedio, además del billete continental, abrirá la temporada 2027, ya que clasificará a jugar la Supercopa ante el campeón uruguayo 2026. En vos confiamos. Diego Forlán debutará como técnico de la selección mayor en el mes de septiembre. Ya se confirmaron los duelos asiáticos ante Japón y Corea. El primer juego será ante la selección nipona el jueves 24 y luego el lunes 28 se dará el cruce ante los surcoreanos. No hay confirmación de que la Celeste dispute más juegos en esta ventana grande mundialista. Apronta tu corazón sin respiro el campeonato uruguayo, por eso apronta tu corazón que el fin de comienza el Clausura. La mesa fijó el viernes a las 19 a Cerro Largo Juventud, el sábado a las 11 Central Progreso, a las 3 Liverpool Albion y 18:30 en el Charrúa Torque Peñarol. El domingo también 3 juegos, a las 11 Danubio Cerro, a las 3 Defensor Wander y 18:30 en el Parque Central Nacional Boston River. El cierre irá el lunes con Deportivo Maldonado Racing a las 7 de la tarde. Saldando deudas, el Clausura en Argentina se pone al día con 2 juegos atrasados. Hoy, en un ratito, a las 19, Boca Estudiantes del Cacique en la Bombonera y luego 21:15 Tigre en Victoria será local de Belgrano. Vélez, Argentino y Barracas, los únicos que ganaron los 3 que jugaron. Se les puede sumar hoy Estudiantes de La Plata, Luna Naranja, nueva noche de básquet con actividad en el ascenso. Hoy 20:15, Montevideo Marne por puntos de campeonato. Anoche Estocolmo le ganó a Urupán y es tercero. Olivol superó a Larre y sueña con salvarse. Trubil, colíder del certamen, juega mañana con Tabaré. Olimpia, el otro colíder, va el viernes ante Verdi Rojo.
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0: Son las 6:30 de la tarde, estamos haciendo la previa de Radio Nacional. Ahora presentando el trabajo en la zona de camarines del Estadio Centenario, el trabajo del Tute Matías Ferreira. ¿Qué dice, querido? ¿Cómo anda? Bienvenido.
1: ¿Cómo te va, Richie? ¿Cómo les va a todos los compañeros de Somos Fútbol? Estamos en una nueva emisión, en esta final del intermedio, con un Peñarol que tiene muchas novedades porque, como ustedes ya saben, estamos en pleno periodo de pases. Por ejemplo, para hoy, en la convocatoria no está Leandro Umpierrez, quedó fuera de la convocatoria, no por un tema de su posible salida, que luego esto lo vamos a estar hablando más adelante, sino que por un tema sanitario se lo prefirió cuidar porque, bueno, comienza el clausura y va a tener lo que queda del año de una manera intensa el conjunto aurinegro. Saludo al mariscal Gabriel Rivero y repasamos el probable 11 que va a tener Peñarol para la tarde de hoy.
2: Hola, ¿qué tal? Mati Ferreira, buenas tardes, muy buen trabajo, informa Vino Rosé, el sabor de lo natural.
1: Peñarol que tendrá en el arco a Washington Aguirre. En defensa la duda en uno de los laterales, Brian Barbosa o Franco Romero pueden ir por ahí. En el zaguero, Lucas Ferreira, Nahuel Herrera y también va a debutar en la noche de hoy, Thiago Espinoza. Cuatro hombres en la mitad de la cancha, Javier Cabrera, Eric Remedio, Eduardo Darias y Lionel Jaime. Adelante, los dos juntitos, Matías Arezzo y Abel Hernández. Ese es el probable 11, Hugo Aguirre para esta final del intermedio.
0: Quedó presentado Peñarol para la gran final del torneo intermedio. Habrá que ver las novedades que puedan surgir esta noche en el equipo de Diego Aguirre. Gente que se va, gente que viene. En un rato lo estaremos conversando en la previa de Radio Nacional.
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1: Gracias, Mariscal. Por al lado del Bohemio también hay novedades porque el conjunto Bohemio tiene una sensible baja para la noche de hoy, que Darley Mencía no va a estar a la orden de Corujo porque está desgarrado y no va a estar a la orden al menos por varias semanas en el conjunto Bohemio. También obviamente no está tampoco para hoy Jonathan Urreta Vizcaya, el Peñarol que está suspendido por tener una expulsión en la fecha pasada del intermedio y tampoco estará a la orden para la noche de hoy. Le pido un informe al Mariscal y repasamos el probable 11 de Wanderers para esta noche.
2: 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Bohemio,
1: Bohemio, sensacional. Wanderers que tendrá en el arco a Agustín Bufa. En la defensa, Nicolás Furtado, Santiago Benítez, Nicolás Cabral y Fabricio Romiliano. También estarán Facundo Lavandeira, José Pepe Alberti, Leandro Zaspe. Adelante, Nicolás Queiroz, Luciano Cosentino y Joaquín Ceballos. Son los 11 probables de Matías, del Chicho y Corujo para enfrentar a Peñarol.
0: Quedó presentado el viejo Bohemio, cuatro veces campeón uruguayo en la era amateur. El Montevideo Wanderers que hoy aparece en una nueva final de campeonato uruguayo, ahora ante Peñarol en un torneo corto, en el torneo intermedio, dentro de la temporada 2026. Si habrá cosas para hablar de Wanderers, este equipo que arrancó el año diciendo casi todo el mundo, y ya va a jugar en la segunda división profesional, y hoy por hoy ya ha salido de la zona del descenso directo. Todavía falta mucho, ¿no? Faltan 15 fechas para terminar el año deportivo y hoy tiene la oportunidad de meter un título, de clasificar a la Copa Sudamericana y de clasificar a la final de la Supercopa si le gana a Peñarol dentro de un rato en el estadio.
2: 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Le va a venir bárbaro.
0: Espectacular me va a venir, claro, obviamente.
2: Sí. Vaya por ahí, por favor, se lo pedimos. 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
3: La era Forlán en Uruguay ya tiene día y horario para el debut. Será el jueves 24 de septiembre a las 7:05 de la mañana en el Miyagi Stadium, enfrentando a la selección de Japón. La gira por Asia tendrá además el lunes 28 de septiembre el juego ante Corea. El encuentro será a la hora 8, a las 8 de la mañana, aún sin confirmar la ciudad y el estadio. Son los primeros dos detalles de la selección uruguaya que tendrá como técnico interino a Diego Forlán.
0: Me hace acordar a la época donde uno tenía que madrugar para ver los partidos de Uruguay, ¿no? Ya sea en campeonatos del mundo, en torneos internacionales, a nivel juvenil, ¿no? Cuando te tenías que despertarte a las 6, 7 para ver el fútbol, ¿no? El Mundial de Corea 2002, ¿no? Que había que, ¿no? Había que seguir de largo, ¿sí? 2, 3 de la mañana.
4: El último partido de Uruguay en ese Mundial fue de madrugada.
0: Sí, claro, sí, el del Chengue, el de sí, Víctor Cuba, claro. y el de Diego Forlán. El primer partido de Diego Forlán, el primer mundial, perdón, de Diego Forlán, claro. en el 2002, ¿no? Que fue el que inició la
4: remontada.
0: La remontada en el segundo tiempo con un gol de afuera del área, al estilo Forlán, ¿no?
4: Totalmente.
0: Pero lamentablemente después quedamos afuera de la Copa del Mundo porque no le pudimos ganar a Senegal. Perdíamos 3-0, empatamos 3-3. Así que habrá que madrugar para ver a la selección de Diego Forlán.
4: Yo sigo de largo.
0: Sí, claro, está bien. Sí, claro. Muy bien, muy bien. ¿Hasta qué hora trabaja usted?
4: Hasta querido? Las 6 de la mañana.
0: ¿Hasta las 6 de la mañana? Sí. Ah, pero es bravo aguantar de 6 a 7, ¿no?
4: No, ya lo que pasa es que ya estás tan...
0: ¿Ah, seguís?
4: Estás tan aterre.
0: Oh, claro, sí, seguro está sobrepasado. Claro. Pero bueno, debuta la selección mayor.
4: Aparte no nos vamos a perder el debut.
0: No, pero por supuesto, ¿qué jugadores convocará Diego Forlán, no?
4: Es que no tiene mucho para convocar.
0: No tiene mucho, pero bueno, no.
4: Convocar a todos lo mismo.
0: Pero hay algunos que no
4: alguna
0: estuvieron...
4: Alguna sorpresa, ponele.
0: Hay algunos que no estuvieron y estarán.
4: Y algunos que estuvieron y no van a estar,
0: bueno,
4: seguramente.
0: Qué grande. ¿Habrá levantado el teléfono Diego Forlán y habrá llamado a... al que te dije?
4: ¿A quién?
0: ¿A Suárez?
4: No seas peleador.
0: No. ¿Vos decís que no lo llamó?
4: No seas malo. Ya está. ¿Hasta no, cuándo es lo que quieres no, que siga jugando?
0: No. Yo con Suárez... Tengo una idea fija después de lo horrible que hizo.
4: Y comparto contigo,
0: está bien,
4: 100%.
0: Está bien. Pero, ¿y? Ahora Forlán. ¿Y?
4: A ver.
0: Digo, yo no sé.
4: Quiero pensar que va a ser una selección en donde se va a convocar a los mejores jugadores, o por lo menos a los que él considera que tienen el nivel para estar en la selección uruguaya y que no termine siendo un club de amigos.
0: Bueno. ¿Levantará el teléfono y hablará con Naitan Hernández?
4: Bueno,
0: por ejemplo.
4: Naitan Hernández es otra cosa.
0: Bueno.
4: No estamos hablando de un jugador que está prácticamente para retirarse. Tiene un nivel mucho más para estar en la selección.
0: ¿Levantará el teléfono y hablará con Fernando Muslera? ¿Quién es el arquero de la selección ahora?
4: Un fierrito caliente, sí.
0: ¿Quién es el arquero de la selección? ¿Con Roseto operado de una hernia?
4: Mele. A no ser que se destape alguno acá en el fútbol.
0: No levantará el teléfono. Fernando, vamos arriba que vos tenés que irte con otra imagen. Digo yo, no sé. La imagen Mulera la tiene igual, positiva, ¿no?
3: Mulera no se retiró de las selecciones y después del Mundial no hemos tenido comunicación alguna de los jugadores veteranos que hayan posteado, que hayan dicho que se fue.
0: ¿Cuándo ahora, es el partido, perdón? ¿Cuándo es el partido?
3: 24 de septiembre.
0: Ah, todavía falta tiempo. Sí. No digo por la lista de reservados.
3: Se tienen que dar los primeros días de septiembre.
0: Ahí va.
3: 15 días antes.
0: En un mes claro. Sabremos.
3: En un mes.
0: Sí.
3: Sabremos si dan la lista.
0: No, bueno, ahí va.
3: Si la dan a conocer la prelista o
0: ahí
3: no.
0: Ahí va. Se darán a conocer la lista
3: ahora,
0: de reservados, por ejemplo.
3: Es un interinato.
0: Ah, bueno, pero si le va bien, ¿sabes cómo sigue de largo?
3: Pero hay una elección en el medio de la...
0: No importa, lo tengo recontra claro. No. Tengo recontra claro que Ignacio Alonso se va a candidatear. Tengo recontra claro que Ignacio Alonso va a seguir siendo presidente de la AUF por 4 años más. Y tengo recontra claro que Diego Forlán, a no ser que sea una catástrofe, va a seguir siendo...
4: No, pero no necesita ser una catástrofe.
0: Va a seguir siendo el técnico.
4: Puede ser que pierda los partidos de bueno, primer y listo.
0: Sí.
3: Acá estamos, no sé si estamos, yo creo que sí,
0: a
3: descuidando
0: ver.
3: Algo muy importante.
0: Cuente.
3: ¿Qué es Diego Forlán primero para la Asociación Uruguaya de Fútbol?
4: Un referente.
3: No. Está, sí, obvio. Pero es el técnico de la Sub-20.
4: Oficial.
3: Nadie habla de eso. Pero es un proceso que viene de ser campeón, un proceso que se terminó,
0: uh-huh.
3: Que viene de ser campeón uruguayo, de campeón del mundo, y no clasificar un mundial.
0: Es la puerta que encontraron para meterlo dentro de la estructura,
3: pero
0: Diego Forlán.
3: No, alguien se está olvidando de la Sub-20.
0: No, por
3: y
0: supuesto.
3: Y después empiezan a hablar, bueno...
0: No, bueno, pero hoy terminó el primer microciclo con la Sub-20. Arrancó el lunes y terminó hoy, miércoles. Los jugadores tienen que volver a los equipos porque
4: claro,
0: la mayoría
4: yo creo que
0: juega
4: lo que
0: la
4: apunta,
0: primera división.
4: Está bien, pero lo que apunta Matías con lo que está diciendo es se sí. Le está dando más importancia a la selección mayor con Diego Forlán que a la Sub-20.
3: En 4 meses está el sudamericano.
0: No, pero ¿por qué? Si Arrancó trabajó con la Sub-20.
4: Está bien, pero ¿de qué habla todo el mundo?
0: Bueno, pero eso es un problema nuestro.
4: Bueno, pero es un problema nuestro porque...
0: No es un problema de los dirigentes.
4: Pero porque es el... Sí, pero a ver, Gustavo, pero lo que está diciendo él es real. Todo sí. El mundo habla y el sentir popular...
0: No,
4: Diego Forlán está dirigiendo a la mayor.
3: Y otra cosa.
0: Sí, no, va a debutar con la mayor.
3: Uruguay va a jugar los Juegos Odesur.
0: Sí.
3: No va a Forlán como técnico.
0: Y no puede ir.
3: Y bueno,
0: con todo respeto a los Juegos Odesur.
3: Está bien.
0: Es un campeonato amateur.
3: Bielsa no fue a Chile, a los Panamericanos, y lo mataron también.
0: No. Bueno,
3: y dirigió
0: sí.
3: Reyes.
0: Sí, verdad.
3: Y bueno.
0: Bueno, sí. Eran los Panamericanos, está bien. Yo qué sé. Lo peor fue que fuimos al Preolímpico con Bielsa y quedamos afuera de los Juegos Olímpicos.
3: ¿Llamará Luciano Rodríguez?
0: ¿Casará el teléfono y lo llamará Luciano?
3: Está más cerca.
0: Ahora que está cerca. Ahora que está cerca.
4: Vos decís lo peor. El Preolímpico yo creo fue es el único campeonato que nos ha costado toda la vida, pero toda la vida. Desde que yo tengo uso el Preolímpico.
0: Sí, no.
4: Lo ganamos una vez, no lo ganamos nunca.
0: Sí,
4: y
0: sí.
4: Clasificar, desde que yo tengo uso de razón.
0: Y fuimos muy pocas veces.
4: Fue una vez sola que fue Tabárez.
0: Sí.
3: Y fuimos una vez a los Juegos Olímpicos.
0: Bueno, no.
3: La clasificación una vez. Que después del 28, ¿no fuimos?
0: 24,
3: más.
0: 28, sí, claro, sí, obvio.
3: Después del 28, fuimos a Londres y así no fue también.
0: Claro.
4: Que lo dirigió Tabárez.
0: Sí, obvio.
3: Que estaba pensando en la eliminatoria.
0: Sí.
3: Y bueno, está.
0: ¿Pero a quién levantará el teléfono, Diego Forlán? Pero bueno, en un mes más o menos lo sabremos. En un mes lo sabremos. Arranca una nueva época en la selección uruguaya para el primer partido inaugural del Mundial 2030 en el Centenario.
4: ¿Qué te parece? En un
0: abriendo,
4: rato en el Centenario se juega otro partido.
0: Abriendo, subiendo la cortina de las cabinas, ¿no? Corriendo la ventanita, ¿no? Limpiándola porque tiene una mugre barra, ¿no? Todo ese tipo de cosas. Pero bueno, se va a jugar la final, como lo dijo Juan Andrés, a las 8 de la noche entre Wanderers y Peñarol, luego del Mariscal. Tute Matías Ferreira conversa con el dirigente de Peñarol, Marcelo Solomita.
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5: Muy bien, estamos en vivo con Marcelo Solomita para Somos Fútbol, lo escuchamos.
6: Pero bueno, sos el hombre del momento igual.
7: No, ya venimos hablando bastante de eso, ¿verdad? Pero sí, por ahora bien, trabajado, ocupado, tratando de poner energía a todos los temas del club y tratando de que las cosas sucedan.
6: Nicolás de la Cruz, ¿en qué está? ¿Cuál es un poco el resumen que es lo que al hincha le importa hoy en día?
7: Bueno, lo he comentado, estamos en contacto con los agentes. El domingo fue el día que más tuvimos contacto con ellos, después no hemos llegado a un 100% de entendimiento, por más que la relación es la mejor, por más que las ganas están, pero bueno, siempre que en todo esto, lo contractual, lo económico, todo eso pesa. No hemos llegado quizás con nuestra propuesta a satisfacer las expectativas de ellos. Lunes y martes nos estancamos un poco y volvimos a retomar el contacto, pensar un poco más y tratar de trabajar para que las cosas sucedan, como te decía al principio. Al día de hoy te digo que es la negociación, la situación no está fácil, es difícil, por obviamente tratarse de la jerarquía, la calidad del jugador, por la inversión que hizo Flamengo, por el contrato que tiene el jugador. Si ya no está fácil, tampoco me animo a darlo como caído porque lo estamos trabajando.
8: ¿Temón Pierres tiene que ver algo que no está en la convocatoria hoy, la posible salida de él?
7: No tiene nada que ver con posible salida, con posible venta. Había tenido un golpe, como no estuvo el fin de semana pasado, si bien él está bien de lo sanitario, por precaución, porque en el clausura, si bien el partido es muy importante, vamos por la Copa, pero también sabemos que en el clausura no jugamos el año, el campeonato uruguayo es muy importante y tenemos que arrancar con buen pie, y quizás por un tema de precaución se decide dar unos días más de reposo, de descanso y tenerlo al 100% para ese torneo.
6: Vuelvo un poco a lo que decías de la Cruz, ¿sentís que el tiempo es lo que puede quizás aflojar si hay algún tensión de algún lado, de un lado del otro, desde lo económico? ¿Capaz que el tiempo puede llegar a aflojar un poco la situación y de esa manera destrabarse?
7: Y nunca lo sabes, depende también lo importante que sea la diferencia. A veces el tiempo ayuda, a veces no. Lo que sí nosotros trasladamos, dejamos claro es que el club está haciendo un esfuerzo en todo esto y está llevando su esfuerzo al límite. Después es como todo, también nosotros tenemos que ser responsables en el manejo de la caja del club, en el manejo de la economía, de las finanzas. Ahí hay que actuar responsable porque tampoco es cuestión de descuidar ese aspecto. Sí que estamos haciendo un esfuerzo, ese esfuerzo lo estamos llevando al límite, estamos apostando a lo deportivo, a que el jugador pueda estar, porque entendemos que ese jugador no va a dar el salto de calidad, pero bueno, estamos ocupados, poniendo energía y mucho trabajo este tema.
8: La última de mi parte, al menos, Brian Barbosa, sabemos que hay una carta de interés por parte del Udinese. ¿Se sabe algo más de esa posible salida? Sabemos que Peñarol lo quiere al menos tener hasta diciembre.
7: Bueno, en principio eso, que hay sondeos, hay interés de varios mercados y por ahora no tenemos ningún indicio de que pueda salir ya. Sí que hay sondeo, que esos sondeos capaz de un día para el otro se pueden materializar y cristalizar, pero por ahora es jugar de Peñarol, está en la convocatoria y es un jugador más que tiene Diego.
6: Hay que ver qué pasa.
8: Teníamos a Marcelo Solomita ahí en Somos Fútbol.
4: Excelente ahí el trabajo de Tuto Ferreira con Marcelo Solomita. Un par de cosas, Gustavo. Lo primero, Solomita arrancó la temporada siendo el candidato oficial de Peñarol para lo que van a ser las elecciones, que no recuerdo ahora, Tute nos va a contar si son en noviembre o diciembre. No me acuerdo.
0: No se sabe todavía.
4: En qué,
0: pero el Tute lo puede confirmar.
4: Bien. Arrancó siendo el candidato oficial hasta que Ruglio dijo, yo creo que todo el mundo lo sabía, ¿no? Era ese juego que hace Ruglio, que a nadie le llama la atención, pero hasta que Ruglio dijo que se iba a candidatear. Yo creo que estaba esperando más que nada que a ver si Damiani se candidateaba para presidente, para él ver qué era lo
0: que ¿Dijo Rubio que se iba a candidatar?
4: Sí.
0: ¿Lo dijo?
4: Lo dijo.
0: ¿Sí?
4: Sí.
0: Ah, me lo perdí. ¿Cuándo lo dijo?
4: Y no, yo lo tengo desde
0: ¿Dijo hace... que Rubio va a ser candidato?
4: Rubio dijo que iba a ser candidato.
0: Ah.
4: Sí.
0: Ah, mirá.
4: Tú te confirmalo, vos, y si es que lo tenés, pero yo por lo menos lo escuché. Es uno de los candidatos a presidente de Peñarol. Y después lo otro. Me da la impresión, más allá de que por supuesto es una movida interesante desde lo deportivo que venga Nicolás de la Cruz, me da la impresión de que es mucho más una jugada, una movida política a favor del oficialismo que lo que Peñarol lo necesita. No estoy discutiendo la clase de jugador que es Nicolás de la Cruz, ni que por supuesto no sea totalmente positivo para Peñarol que sea un jugador con las condiciones de Nicolás de la Cruz.
0: Eso ¿Vos decís que no lo necesita Peñarol a Nicolás de la Cruz?
4: Yo creo que para jugar en clausura equipo que tiene, Peñarol no tendría que tener problemas
0: 18
4: para
0: meses,
4: definirlo.
0: 18 meses. La idea son 18
4: está
0: meses.
4: Está bien, están pensando para, entiendo yo, la Copa Libertadores.
0: Bueno, sí, claro, el objetivo central.
4: Por supuesto. Pero honestamente, si vos me decís 18 meses, te la llevo. Pero no tengo ninguna duda que atrás de eso también hay una jugada política. Es una perla más a la gestión.
0: En un año electoral todo es político.
4: De Ignacio Rubio.
0: En un año electoral todo es político. Yo sinceramente no sabía que se había confirmado Ignacio Rubio que iba a ser candidato a presidente, más allá de que uno se imagina que si está armando un equipo como el que está armando, porque no es únicamente Nicolás de la Cruz, ¿no? Nicolás de la Cruz.
4: Cabecita.
0: Jonathan Rodríguez, la compra definitiva de Matías Arezzo, la recuperación de Leo Fernández. Si está armando un equipo que realmente tiene nombres interesantes, más allá de que después el rendimiento es lo que va a calibrar si es un equipo con aspiraciones o no, pero si está armando este equipo con este tipo de nombres, y yo me imagino que no se lo debe estar queriendo armar para que otro sea presidente.
4: Bueno, vas a lo que yo te
0: estoy diciendo. No, está claro. No, yo la única diferencia que tengo es que yo no escuché todavía que él mismo haya dicho, pero ojo, puedo estar equivocado seguramente, que haya dicho que sea candidato. Pero en un año electoral,
9: compañeros,
0: cualquier movida es política. Sí, Tute.
9: Lo mismo tengo yo. No he escuchado que Rubio haya confirmado su candidatura. Sí, como que está, atento y evaluándolo, obviamente, pero no lo ha confirmado 100%. Lo otro, ¿cuándo serían las elecciones de Peñarol? No está 100% confirmado, pero seguramente sea en noviembre.
0: Noviembre, bien, bien. Seguramente también debe estar atado cuando termine el campeonato, ¿no? Porque también es conveniente.
4: Vos sabés que en Peñarol, la última elección se hizo justamente antes de que termine el campeonato.
0: Sí, claro, pero ahí porque se equivocó la...
4: En realidad fue
0: hizo una jugada de la oposición. No,
4: claro.
0: Hizo una jugada de la oposición porque pensó de que Peñarol ganaba el campeonato. Entonces, la oposición dijo, lo voy a adelantar porque si Peñarol gana el campeonato...
4: Gana el oficialismo,
0: ¿no? Pero resulta que Peñarol
4: lo termina perdiendo el campeonato.
0: Claro. Peñarol lo termina perdiendo el campeonato. Entonces,
4: ¿fue aquel campeonato contra Liverpool?
0: Exacto.
4: Bien.
0: Exacto, exactamente. Fue una jugada política que quiso hacer la oposición y no.
4: Le salió mal.
0: Bueno, más allá de que fue una elección reñida, ¿no? Rubio le termina ganando a Evaristo González por 500 votos. Es una elección reñida porque votaron casi como 9.000 personas y lo termina ganando.
4: Rubio iría por su tercera...
0: Por su tercer periodo.
4: El primero lo gana en pandemia.
0: Se lo gana
4: a Damiani.
0: A Juan Pedro, sí.
4: El segundo, Evaristo era uno de los candidatos.
0: Sí.
4: No recuerdo los otros, honestamente. Y en esta elección, vuelve Damiani.
0: Ya hay un candidato que oficializó, sí, que va a ser candidato
4: Evaristo
0: a presidente, ¿no?
4: Evaristo y Barrera.
0: No, andamos en lugares equivocados.
4: Bueno, sí, capaz. Decime qué tenés vos.
0: No, Evaristo creo que esta no corre. Barrera todavía nadie, yo no escuché tampoco, pero el que sí confirmó es este movimiento que ya hace un tiempo está trabajando, ahora se me escapó el nombre, pero ya lo voy a confirmar. Pero no iba a decir yo ni Evaristo ni Barrera. Pero bueno, son las elecciones de Peñarol, obviamente está todo el mundo pendiente de esa situación, ¿no? Más en el mundo Peñarol. Pero bueno,
9: compañeros.
0: Sí, dale.
9: Lo que me están diciendo por interno, que estoy justamente averiguando este tema de cuándo serían las elecciones de Peñarol, es que la fecha en realidad del evento eleccionario de Peñarol se vota en asamblea, pero por estatuto sería entre el 15 de noviembre y 15 de diciembre.
0: Bien, sí, perfecto.

0: Seguro.
1: No, a mí no.
2: Y si aparte, la gente que compra
3: chocolate budín con chispita de chocolate.
0: Pero, no. pero por favor.
2: La gente que compra budín inglés y tira la fruta brillantada, ¿para qué comprar budín
0: inglés? No, obviamente. Yo como con todo. Yo como con todo y con una bocha de helado. No. Budín inglés con una bocha de helado.
3: Cualquier cosa.
0: ¿Cómo cualquier cosa?
3: Budín inglés con una bocha de helado.
0: Y claro.
3: ¿Qué tiene que ver?
0: Bueno, no sé si tiene que ver, pero riquísimo. Budín inglés con una bocha de helado. Exactamente, exactamente.
3: Torta frita con una mermelada.
0: Y bueno. Pero bueno, la situación de Nicolás de la Cruz está marcando la agenda en materia de mercado de pases en Peñarol. Ahí el tute de Matías Ferreira le preguntaba al dirigente aurinegro sobre la posibilidad de Brian Barbosa, este lateral derecho.
3: Está bueno que tú te, perdóname, Gustavo, está bueno que tú te nos confirmes los candidatos, sí. Que, porque yo tengo unos y vos tenés otros.
0: Sí, no sé. Yo no tengo ninguno confirmado todavía, salvo este movimiento que está apareciendo.
3: No, pero ya están
0: recientemente.
3: Sí, Tute.
4: De memoria, los candidatos que están para las elecciones, al menos que han confirmado públicamente para estar en estas elecciones, son Jorge Barrera, Pablo Schiavi, Carlos Lazzarino, Freddy García. Está también, si no me equivoco, Evaristo González. Ahí pido ayuda a ustedes, capaz que alguno se acuerda. Y alguno más seguramente hay que se me está escapando. Pero los que más, al menos ahora, están haciendo prensa y están en gestión fuerte de redes sociales, son esos.
3: Yo lo de Evaristo González, lo de...
0: Pero Evaristo confirmó que va a ser candidato a presidente, Tute. ¿Jorge Barrera confirmó que va a ser candidato a presidente?
4: Jorge, tengo entendido que sí. Y Evaristo posiblemente sí. En su momento, hace unas semanas, cuando averigüé, era la intención.
3: Bien, ahí estaba, ahí. Obviamente, si tenés alguna otra novedad, Tute, nos convocás para contarnos, pero en realidad más o menos pasa por ahí los candidatos que pueda llegar a tener Peñarol de cara a lo que son las próximas elecciones. Yo honestamente, no sé, cada uno tiene su visión, yo creo que corre con mucha fuerza la candidatura de Damiani, ¿no? Con mucha fuerza. Yo creo que hay un desgaste.
0: Bueno, es un apellido de peso en la historia de Peñarol, ¿no?
3: Sí, pero a ver, en su momento... Como en su momento Peñarol necesitaba un descanso de Damiani, yo creo que hoy Peñarol necesita un descanso de Ruglio. Y Damiani es la opción, digamos, más, de repente, que ya conoce el club, más confiable, por decirlo de alguna manera.
0: Obviamente.
3: Lo otro es...
0: Lo van a resolver los ocho, eso está claro,
3: sí,
0: ¿no?
3: Que lo van a resolver,
0: digo, por si es más confiable o no, digo...
3: No, por supuesto, sí, claro.
0: Porque emitiste un juicio ahí, los socios vas a votar.
3: No, pero me refiero a que es más confiable porque ya lo conocen. Los otros candidatos, sea quien sea, es probar a ver qué es lo que pasa. A eso es a lo que voy.
0: Uh-huh.
3: Después cada socio votará lo que se le ocurra. A lo que voy es que, ya sabes, ¿cómo es? En el caso de Damiani ya lo conocen, Iván, ya saben lo que es.
0: Por ejemplo, estoy viendo acá una declaración que hizo hoy Jorge Barrera.
4: Sí.
0: Y dice, nunca haría una definición pública sin cerrar con Damiani. Y es lo que voy a hacer.
4: Bueno, justamente yo les quería comentar esto, que Damiani, hoy en la mañana, en un medio escrito de prensa, comentó que le gustaría hacer fórmula con Barrera.
0: Por eso. Yo creo que Barrera no confirmó todavía que va a ser candidato a presidente. Está esa famosa charla con Damiani y seguramente de esa charla salga un panorama un poquito más claro en Peñarol, ¿no? Y hay que esperar qué es lo que haga Ignacio Ruglio, obviamente. Más allá de que en esto sí coincido con lo que decía Juan Andrés, toda esta movida política en el año electoral en materia de tratar de incorporar, por ejemplo, a Nicolás de la Cruz, que seguramente, si eso pasa, más allá de que hoy está difícil... Es un pase que va a sacudir, que va a remover la estructura, porque indudablemente es una figura de relieve, ¿no? Fundamentalmente a nivel continental. Y que venga Peñarol pensando en la Copa Libertadores de América del próximo año, y es una movida más que interesante, más que importante. Pero
4: no, ni que hablar. Y además sabemos que obviamente, lo hemos visto en elecciones pasadas, tanto de Nacional como en este caso de Peñarol, el movimiento político es mucho y los posibles candidatos son muchos. Hoy en día estamos hablando de que Peñarol tiene al menos unos 8 o 7 posibles candidatos. Varios obviamente salen, declaran a la prensa, no lo declaran públicamente, pero sí lo hacen más cerca del evento eleccionario.
0: Bien.
4: Es una cuestión también de esperar para que terminen de confirmar, pero lo cierto es que el movimiento político a estas alturas del año es bastante.
0: Y otra cosa. ¿Vos le creíste a Solomita cuando dijo que lo de Brian Barbosa todavía no está? La duda de si juega o no juega hoy capaz que no juega,

0: no tiene que ver con el tema de su transferencia.
1: Tengo entendido que no, y la información es que tengo es que no, que es por un tema sumamente técnico. Lo que sí me parece raro, y que esto capaz estaría bueno también mencionarlo, que en las prácticas de Aguirre probó a Franco Romero en el lateral, que hoy seguramente sea titular, y a quien no probó y lo suele usar un poco más adelante, que sería el sustituto natural en esa posición, es el juvenil Ignacio Alegre, que lo suele usar de volante un poquito más adelantado, por eso directamente no lo usó en el lateral. Habrá que ver si hoy Franco Romero va a titular, seguramente sea el titular en la jornada de hoy, y Brian Barbosa, si bien está convocado, es por un tema técnico que no va a ir de la partida.
2: ¿Me permitís un comentario?
0: Sí, claro, cómo no.
2: Que ver con esto. Sé que tiene que ver el mariscal, pero depende de quién sea el presidente que gane, que termine ganando en Peñarol. Yo creo que va a ir de la mano con obviamente, como siempre pasa, con el técnico que elijan, ¿no? El otro día Aguirre dijo algo que me llamó la atención: tratar de hacer el mejor semestre, el segundo semestre de la mejor manera posible, ganar el uruguayo para cerrar un ciclo. Eso, de alguna manera, yo creo que prenden algunas alarmas.
0: Bueno,
2: yo creo que si gana, para mí los dos candidatos más firmes son, en caso de que se confirme, Rubio y Damiani. Cualquiera de los dos, por cómo viene armando el equipo Ruglio y por lo que significa Damiani, la dupla Damiani y Peñarol, yo creo que es la única manera que Damiani Aguirre, yo creo que es la única manera de que Aguirre se pueda continuar en Peñarol. Si gana cualquiera de ellos dos. Si hay otro presidente, me parece que no. Pero es algo muy personal.
0: Veremos. Para ustedes sería un golpazo, ¿no?
2: ¿Lo qué?
0: Para vos, para Leukovic, para Martín Díaz.
2: ¿Que siga?
0: Si sigue Aguirre.
2: Yo creo que...
0: ¿No les gusta cómo
2: yo creo que
0: Aguirre?
2: Pensando en la Copa Libertadores, yo creo sí. Que pensando en la Copa Libertadores y en la apuesta que pueda llegar a hacer sí. Peñarol, sería muy interesante que cualquiera de los dos gane, cualquiera de los dos presidentes
0: ¿Que cambie?
2: Gane. No, sería interesante de que siga.
0: Ah, mira vos. Hoy va a pasar algo, en serio. Va a pasar algo.
2: Sobre todo, lo que pasa
0: porque Gutiérrez dijo que era favorito que no. Peñarol y ahora no. Dice que Aguirre siga como técnico.
2: Lo que pasa, va a sonar como que le estoy dando para adelante a Damiani, pero la verdad que no, porque me da exactamente lo mismo, simplemente porque lo considero de esa manera. Sobre todo si gana, pero sobre todo si gana Damiani. Yo creo que esa espina que quedó del 2011, de Damiani y Aguirre por aquella Copa Libertadores, bueno, yo creo que puede ser una apuesta interesante de, ¿por qué no? Hasta seguir reforzando un poco más el equipo pensando justamente en la Copa Libertadores.
0: Veremos, vendemos con el mariscal Gabriel Rivero. Estamos a una hora de la gran final del torneo intermedio.
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0: Estamos a una hora del arranque de la final del intermedio, a una hora de Peñarol Wanderers, en el Estadio Centenario, el equipo deportivo de Radio Nacional, el equipo deportivo de Somos Fútbol, el equipo deportivo de la 11:30, en la previa, le pone los sonidos de la radio, los sonidos del estadio.
2: Sí, señor, y a una hora del partido de la gran final que en un ratito les va a relatar Gabriel Regueira, les cuento que los árbitros para impartir justicia son como árbitro principal, estará Matías de Armas, los asistentes Héctor Bergaló, el segundo Marcos Rosamén, el cuarto árbitro es Esteban Guerra, mientras que en el VAR estarán trabajando para mayor seguridad Diego Dunajec, Antonio García y Javier Irasoki.
1: A una hora del partido, los equipos ya están preparando todo para hacer los movimientos precompetitivos en el césped del Centenario. En Peñarol va a ser titular Thiago Espinosa, mientras que en Wanderers va a ser titular Leandro Zaspe.
4: Era la tercera final del intermedio para Peñarol, que perdió la primera que jugó y ganó la segunda, la primera en 2024. 0-0 ante Nacional, perdió por penales 8-7. El año pasado fue 0-0 con el tricolor y ganó 5-3. Será la segunda final para Wander del torneo intermedio. Jugó en el 2020 ante Nacional y la perdió por penales 4-1.
0: A una hora del partido, a una hora de la final, le pusimos los sonidos de la radio, los sonidos del estadio, a la previa de la 11:30.
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1: Pasan 10 minutos de las 7 de la noche. Está confirmado Peñarol en la previa de Radio Nacional. En la previa del equipo de Somos Fútbol comienza a sonar la música carbonera para que Matías Ferreira le ponga los números y los apellidos a la camiseta carbonera para la final de esta noche.
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3: Está confirmado Peñarol que tendrá en el arco y con la 29 en su espalda a Washington Aguirre. En materia defensiva con la 36, Brian Barbosa, con la 6, Lucas Ferreira, con la 34, Nahuel Herrera y con la 27, Lucas Hernández. Repetimos la línea defensiva, Fede Ratas estaba con la imagen errada, con la 4, Franco Romero, con la 6, Lucas Ferreira, con la 34, Nahuel Herrera y con la 26, Thiago Espinosa. Mitad de la cancha para el número 8, Nicolás Fernández con la 13, Eduardo Darias con la 7, Javier Cabrera con la 11, el argentino Leonel Jaime adelante con la 19, Matías Cerizo y con la 99, Abel Hernández. Confirmado Peñarol que tendrá el siguiente banco de suplentes con Sebastián Britos, Mauricio Lemos, Lucas Hernández, Ignacio Alegre, Brian Barbosa, Eric Remedi, Dando Álvarez, Luis Miguel Angulo, Facundo Batista y con la 33, Jonathan Rodríguez.
4: Peñarol que va por el segundo título del intermedio y además es líder anual en este torneo. Jugó 7, ganó 5, empató 1, perdió 1, convirtió 12 y le convirtieron 3. En el año, en el uruguayo, marcó 35 goles. El goleador es Matías Arezzo con 8.
5: Aparece Hernández para controlar. Lucas toca la pelota, pasa adelante, mira para Jaime por izquierda, ataca Peñarol. Mira Jaime por izquierda, ataca Peñarol. Mira Jaime por izquierda, pero tal vez para Arezzo está el tercero, sí. Arezzo. De Peñarol Arezzo. ¡Gol! De Peñarol Matías Arezzo, pero otra vez aparece Leo Jaime en la conversación y lo van a abrazar a él. Arezzo lo va a abrazar a Jaime, que ahora asiste al otro centro delantero de Peñarol, Matías Arezzo, y créanme que Jaime ya esta noche merece su tanto. Gran pase de metido, qué visión que tiene este chico, qué visión que tiene este pibe. Jaime se la metió a Arezzo. Arezzo como bueno, es su sitio. Recibir y rematar al posto derecho, se estiró Gonzalo, no llegó. Matías Arezzo, el autor de gol.
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4: Desde la mañana del jueves 6,
1: ¿qué pasó?
4: Se prevé el ingreso de un frente frío.
1: ¿Otro más?
4: Desde el litoral oeste, que provocará tormentas fuertes y puntualmente severas. Afectarán principalmente el litoral oeste, centro y norte del país, aunque las condiciones se extenderán a todo el país. Los acumulados de lluvia oscilarán entre 60 y 80 milímetros y podrán ser superados de forma puntual. En las zonas afectadas por tormentas podrán registrarse caída de granizo e intensa actividad eléctrica. Desde la tarde se espera un aumento de viento debido a la profundización de un ciclón extratropical sobre la región costera del este. Este evento afectará al sur del Río Negro, principalmente la zona costera, con vientos persistentes, fuertes y muy fuertes, de hasta 70 kilómetros y con rachas de 70 a 100. También se prevé un aumento significativo del oleaje, claramente. Bueno, esto es el informe de Inumet, que en las últimas horas emitió a la población. Habrá que tener cuidado en las próximas horas, sobre todo mañana.
2: Mati, ¿tengo básquetbol el jueves? ¿Mañana o no?
4: Decime. Pero es cerrado el básquetbol, no juegan afuera. Pero
6: igual, bien hablado.
4: ¿En un gimnasio?
6: No es un gimnasio.
2: Ahí ya metiste la pata.
6: No es un gimnasio cualquiera.
2: Tenés al Tigre muy cerquita tuyo. Es una cancha de barrio.
7: No, tampoco.
2: Tiene un cortito ahí. Es un estadio remodelado.
6: Por supuesto, es el monumental del Parque Base, papá.
2: 96% de humedad, capaz que en esa se puede regalar alguno, el árbitro, uno de los árbitros.
7: Pero bueno, la gente tabarea, yo digo, un día me van a agarrar ahí.
6: Sí, sí, viste cómo es, mirá que somos barra brava.
7: Es feo lo de Lukovic.
6: No pasa nada.
4: Es el folclore del básquetbol uruguayo. En un lugar no puede haber, no se puede suspender. No se puede suspender.
6: No, está humedad, claro, no sí.
2: Por humedad.
6: Bueno, pero hubo un momento que...
7: Peor que canchas que se llueven, ¿no?
6: No, pero por eso. Hubo un momento que había goteras.
4: Sí, gotera, claro.
6: Había goteras.
4: No, pero no.
2: Había una cancha sí. que sí. me caía la gotera arriba de la bancada.
6: Es verdad.
2: Pero estaba toda la noche pocha, trabajando y parecía aquella condena.
7: Producto de tu denuncia fue que...
6: Pero por supuesto.
2: No voy a decir nunca el nombre.
6: Hay problemas. Hay problemas con los relojes de 24 segundos, por ejemplo. Eso es histórico en el banco uruguayo. Es una locura. Está confirmado el bohemio. Sí, está confirmado el bohemio. Está sonando la música del viejo Wanderers para que Matías Ferreira presente en la previa de Radio Nacional cómo va a jugar el equipo del Chiche Corujo.
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3: El bohemio que tendrá en el arco Agustín Bufa con la 33.
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3: En la defensa el número 6, Leandro Zaspe con la 13, Fabricio Formiliano con la 2, Nicolás Cabral y con la 5, Nicolás Queiroz.
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3: Mitad de la cancha para el 21, Santiago Benítez para el 16, José Pepe Alberti con la 31, Nahuel Furtado. Adelante con la 30, Facundo Lavandeira con la 10, Luciano Constantino y con la 24, Joaquín Ceballos, confirmado Wanderers para enfrentar a Peñarol, que tendrá el siguiente banco de suplentes con José Río, Guillermo Bortagaray, Rodrigo Rivero, Jonás Luna, Mateo Acosta, Alan García, Santiago Guzmán, Gonzalo Freitas, Renzo Sánchez y Esteban Crucci.
4: Buscando el primer título Wander del torneo intermedio en este certamen. En esta temporada jugó 7, está invicto, ganó 4, empató 3, marcó 12 goles y le convirtieron 4 en el año. Va por la victoria número 11. Su goleador es Luciano Cosentino con 5.
2: Cuchareando la pelota, mira Furtado. La mitad de la cancha para la bandera, para la derecha para Nahuel. Furtado con el esférico, quiere de taco. Mira que bien la metió. Balón para la bandera, ataca Wander, pelota en área. Mira para Ceballos, peligro. Puede escapar, enganchó. Mira para Kerr, 4, rebotó la pelota, el disparo. De Wander, señores, Cosentino arriba revuelto, ganancia de pescadores porque la pelota profunda fue para Joaquín el Juaco Ceballo, que picó interverado, se quedó con el esférico, la metió por izquierda de rebote de Cazuela, estaba esperando Lucho, Luciano Cosentino, que ni lerdo, ni perezoso, termina rematando al poste izquierdo el arco, Ceballos que no pudo, y allí en el rebote Cuate deja corto, y aparece de zurda Cosentino para abrir el marcador, para abrir el placar, el score que se abre, Luciano Cosentino, el autor del gol a los 22 minutos.
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6: Ya voy a presentar a Marcelo Leukovic en la previa de Radio Nacional.
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6: Ya lo voy a presentar también también a Martín Díaz antes de la final de las 8 de la noche.
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6: Ya lo voy a presentar a Marcelo Leukovic, a Martín Díaz, pero le voy a preguntar a Juan Andrés Supierre, ¿por dónde viene Aguirre con este tema de Franco Romero como lateral derecho?
7: Bueno, yo creo que en las otras dos oportunidades que lo tuvo, que lo metió el equipo, fue como zaguero, ¿verdad?
6: Es que eres zaguero.
7: Sí, claro. Y bueno, claramente yo creo que va de la mano con esto que estábamos hablando recién, con la posible desvinculación de Peñarol. De
6: Barbosa. Brian Barbosa.
7: Sí. Porque la verdad que...
6: ¿Vos decís que viene por ese lado?
7: Y porque no, por lo deportivo, por el juego, no creo que haya sido. Uh-huh. A ver, yo no sé si te gustó el partido pasado. A mí me parece
6: con
7: que...
6: Con Cerro Largo tuvo problemas.
7: Sí, bueno, está, pero problemas tenemos todos.
6: ¿Quién no tiene problemas? Claro,
7: o sea,
6: obvio.
7: Yo no creo que haya sido tan mal. No me pareció a mí que haya sido tan malo como para sacarlo del equipo.
6: Uh-huh.
7: Y aparte me parece que es un lateral que, dentro de todo, para lo último que ha tenido Peñarol, es un jugador que generalmente también te da la posibilidad de pasar al ataque. No me pareció malo lo de Barbosa. Yo creo que va de la mano con lo otro, ¿no? Cuidarlo por una posible venta, una venta que ya de alguna manera estaba
6: sinceramente sobre la mesa. Yo sinceramente no lo tengo claro, obviamente, cuando aparezca el equipo en la cancha y cuando comience a jugarse el partido, y ahí uno podrá observar alguno de los argumentos de por el cual Diego Aguirre se inclina para la final de esta noche con Franco Romero en el lateral derecho.
7: Aparte, porque está en el banco de suplentes. Yo estoy viendo mal. No está en el banco de suplentes,
6: está el 36, ¿no es Brian Barbosa? Sí, está en el banco de suplentes, sí.
7: ¿Dónde está en el banco?
6: Bueno, yo lo tengo acá en el 36.
7: Está bien.
6: Hoy andamos por países equivocados.
7: No,
6: no, pero habrá que ver. Pero es un cambio sorpresivo. Lo de Thiago Espinosa era obvio, porque si lo traen, lo vuelven a contratar en Peñarol, es obvio que era para ser titular. El otro día no jugó por ese famoso tema reglamentario. Sí. Y luego vuelve a repetir el doble 9, ¿no? Parece que lo ha convencido.
7: Y yo creo que de acá para adelante, yo creo que va a ser la dupla atacante de Peñarol. A no ser que pase algo, alguna lesión, que ojalá no. Para los intereses de Aguirre y compañía, yo creo que va a ser la dupla atacante de acá lo que resta de campeonato.
6: Las 7:20 presento a Marcelo Leukovic en la previa de Radio Nacional. ¿Qué dice, querido? ¿Cómo anda?
4: Bien, bárbaro, bien.
6: ¿Anda bien?
4: Espectacular, bárbaro.
6: ¿Sigue con frío?
4: Estaba frío ahora.
6: Y está frío,
4: ¿no?
6: Sí, claro.
4: Está frío ahora,
6: sí,
4: hay que cuidarse.
6: Obvio. ¿Merendó? ¿Qué hizo?
4: Merendé. Es muy importante porque además hoy terminamos tarde.
6: Claro.
4: Y depende, hasta podemos terminar más tarde, dependiendo de cómo se resuelva todo esto.
7: Penales, directo.
4: Bueno, eso me parece que está bien.
6: Está bien.
4: Es un cambio
6: bien,
4: que está bien. Yo siempre estoy de acuerdo con eso, derecho a los penales. No
7: en este campeonato, ¿no? En este campeonato.
6: No, yo estoy de acuerdo en todos los campeonatos.
7: Libertadores, me metes.
6: No, 30 minutos de alargue y los matás a los jugadores.
7: Es una final de Libertadores, una final de Copa del Mundo, una
6: puede ser, sí. ¿Vos por qué querés?
7: Igual yo creo que la mejor palabra lo tienen los propios jugadores.
6: Bueno, ¿no? Sí, claro.
7: Sí, ellos son los que...
6: Para nosotros acá es una comodidad. ¿No?
4: Alargue, siempre, pero con gol de oro.
6: Dejate de embromar con el gol de oro. Con el gol de oro.
7: Te mata el corazón.
4: Sí, me gusta.
6: No, está bien. Sí.
7: Te mata el corazón. Aparte, los uruguayos fuimos los primeros que lo sufrimos.
6: Sí, claro.
4: Como siempre.
7: ¿Vos campeonato mundial sub-20.
6: Que está bueno el gol de oro.
4: Si jugás con alargue, me gusta que sea con gol de oro. Y es una posibilidad. Claro, porque el alargue, ¿qué es lo que tiene? Que el jugador después empieza a regular cada vez más. Por lo general los alargues son aburridísimos, además.
6: No se da
4: mucha chance de gol, porque además están fundidos, ya empiezan a pensar en el miedo a perder.
6: Pero es una recontratensión el gol de oro en un alargue, ¿no?
4: Tremendo. Y bueno, sí. Al que le gusta el alargue te tiene que gustar el gol de oro.
7: No es lo mismo, Marcelo.
4: Es la tensión.
7: Si a vos te hacen un gol, Argentina le hicieron el gol y tuvo la posibilidad de empatarlo. Te hacen un gol y el gol de oro y te clavaron y te dejaron afuera.
6: El que hace el gol gana. El que hace el gol gana.
4: Es así. Bueno, Peñarol hace un par de semanas que está mucho más tranquilo, ¿no? Cambió un poquito el panorama. De repente de lo que había pasado antes de lo que era la Copa del Mundo. Y sobre todo con estas apariciones, fundamentalmente la de Jaime, ¿no? El argentino es... Yo creo que la mejor noticia estos días se dio con este tema contractual de Jaime, ¿no?
7: Totalmente.
4: Cuando la gente se enteró
10: de que Jaime puede seguir en Peñarol. Es la incorporación más importante. ¿Alguno tiene alguna duda que va a cumplir los minutos?
7: No, claro.
10: Inventa partidos, Aguirre, si no,
6: pero
10: hay.
6: Por supuesto.
10: Por favor. Y en River habrán dicho, ¿y quién armó la, quién armó la cláusula?
7: ¿Hay una calentura en River? ¿Qué?
10: Claro, porque justo agarrás el peor momento de la historia de River, más o menos, que no ganas un montón de partidos. Pero la verdad que este chico le cambió la cara al equipo, le dio otra velocidad, tiene una personalidad bárbara, jugó 2,5 partidos, ¿no? Porque el primero era, bueno, vamos a ver, jugó un rato el primer partido, hay que esperar, capaz que fue el primero, jugó el segundo y bueno, lo confirma, jugó el otro.
7: Ya contra Racing demostró, ¿no?
10: Claro.
7: Fue el primer partido que jugó.
10: El primero, pero viste que
7: por
10: decía...
7: Por la elección de Trindade entró él.
10: Claro, pero vos ahí decías, hay que esperar, recién sí, llegó, bueno, sí. Vamos a ver, no nos apresuremos. La típica del uruguayo, claro. ¿No? La típica del uruguayo, no, no,
7: no
10: nos apresuremos.
7: No le demos para adelante.
10: No lo vayamos, claro, no vayamos a exagerarlo. Todo siempre para abajo, no vayamos a exagerarlo. Segundo partido, y ahí ya dijimos, bueno, esto parece ser una realidad. Al tercero lo terminó de confirmar. El otro día le alcanzaron 25 minutos para ser el mejor jugador de Peñarol.
6: Sí, totalmente. El otro día donde le llegué a dar la asistencia al cabecita Rodríguez en vez de querer definir él, y que está bien sí. Que definió, era
10: completito.
6: Era completito,
10: la frutilla,
6: ¿no?
10: La torta,
6: claro,
10: pero...
6: Sí, sí, claro. Era el nuevo Venancio Ramos, ¿no?
10: Pero, y bueno, porque además el fútbol uruguayo está desesperado por encontrar jugadores.
6: Totalmente, así. Totalmente.
10: Se te rompen el molde, hacen cosas diferentes. Están harta, la gente está harta acá de ver que le agarra el puntero y va para atrás en vez de ir para adelante. Cuando ves a uno que encara para adelante, ya te llama la atención.
6: Son enfermantes. Los pases atrás de los jugadores uruguayos son enfermantes.
10: Pero aparte, en gran porcentaje se da eso, porque ya de pique te reciben mal perfilados.
6: Claro.
10: Pero, si ya recibís mal perfilado y vos tenés ya el arco, lo tenés atrás, y es obvio.
6: Los números 9 juegan de espalda al arco rival. Es
10: sí,
6: una
7: cada
6: una
7: vez
6: cosa
7: que aparece
6: loco.
7: Un jugador con esta característica sí que hace la diferencia. Digo, qué triste, ¿no? Qué triste que tan poco... Y esto lo digo en una buena, no es que el jugador no se lo merezca, digo, que con tan poco un jugador te haga la diferencia en el fútbol uruguayo. Que corriendo, ¿no? De repente, que corriendo ya te marque una diferencia. Por ejemplo...
6: Es un problema de formación que tienen los técnicos nuestros.
7: Vos fíjate que Cabrera en Peñarol corriendo,
6: sí.
7: Angulo corriendo, te marcaba la diferencia.
6: Es que hoy se juega el fútbol así.
7: Está bien, pero digo, fíjate qué triste el fútbol uruguayo.
10: Te lo dijo
7: triste,
10: Bielsa.
7: ¿Qué dijo? De tantas cosas que dijo.
10: Hay una de las cosas que dijo. Para que Uruguay consiga buenos resultados, lo resumo, no lo dijo sí, así, hay que correr.
7: Bueno, pero eso está en la tapa del libro, no necesita que lo diga Bielsa.
6: Bueno,
7: lo sabíamos nosotros.
10: No, hay equipos que no necesitan correr
7: muchachos,
10: tanto para sacar.
7: Copa la diferencia ya nomás con la Copa Libertadores es abismal.
10: Tenés otros recursos que de repente te sirven. El fútbol uruguayo necesita... Sin lugar a dudas de ese aspecto. Pero bueno, Jaime fue el que rompió el molde y hay mucha gente que quiere ver Peñarol, quiere verlo por el jugador.
6: Sí, claro,
10: pero,
6: obvio.
10: La verdad que llamó muchísimo la atención. Después aparece Espinosa, está perfecto que sea titular, hay que ver qué va a pasar después, qué va a hacer Aguirre, ahí esto libera, lo mismo que hablábamos el otro día, yo no sé qué va a hacer, Lucas Hernández. No la tiene tan fácil Espinosa tampoco, ¿no? Hoy es un partido que para él es una prueba. Más allá de que Peñarol lo fue a buscar y lo increíblemente lo termina comprando, ¿no? Un jugador que era de Peñarol. Después, lo de Franco Romero, lo que hablaban, para mí no es lateral. Ahí Peñarol va a tener que buscar la vuelta. Okay. Si
6: ¿es zaguero o es zaguero?
10: Ya es lento para ser zaguero, para el fútbol de hoy, y le cuesta un montón cada vez que encuentra rivales que son rápidos. De lateral, imposible.
6: De porque lateral. ¿Quién cae por ahí de Wanderers? Porque esa es otra, ¿no?
10: Bueno,
6: ¿quién
10: depende cae? De la bandera por donde juegue. La bandera es el más puntero que tiene hoy Wanderers.
6: Porque yo me imagino al
10: o
6: Chiche...
10: O Cosentino, ¿no?
6: Bueno, pero yo me imagino al Chiche Corujo, ¿no? Cuando se entera que juega Franco Romero.
10: Y sí.
6: Y si Wander no encara su mayor porcentaje de ataque por la zona derecha
10: sí.
6: De la defensa de Peñarol...
10: Lo tenés a Romero por la lentitud, no por la marca.
6: No, no por la lentitud,
10: por eso. Y lo tenés a Espinosa del otro lado, que es mucho mejor subiendo que marcando.
6: Exacto.
10: Entonces tenés dos laterales con características distintas.
6: Por eso, ¿no habrá que ver cómo para Peñarol la última zona?
10: ¿Vos
6: no habrá
10: que ver con línea 3?
6: Y no sé, yo qué sé. Porque me cuesta creer que Aguirre haya dicho Franco Romero como lateral derecho.
10: A mí me cuesta creer que cambie el sistema después de haber jugado el mejor partido del año.
6: Bueno, además.
10: Eso es lo que me parecería raro. Y con un rival es cierto que te propone a veces jugar con 3 arriba, pero venís de jugar el mejor segundo tiempo, ¿no? El primer tiempo el otro día, sí. Más discutible, con Cerro Largo. Entonces,
6: no, pero igual viene flecha para arriba.
10: Viene flecha para arriba.
7: ¿Dónde lo pones vos, Franco Romero? En línea de 3.
6: ¿Cómo dónde lo pongo?
7: Claro, ¿dónde lo parece en la cancha? A Romero.
6: ¿Y como zaguero en línea 3? No entiendo. ¿Por derecha o por izquierda decís vos?
7: Sí.
6: ¿Y en cualquiera de los dos?
4: qué decís? Sobre, el que
6: ¿por qué
4: sobre
6: decís de, en dónde lo pongo?
4: ¿El que sobre de los tres decís?
7: Sí.
4: No, ¿el líbero? Bueno, ¿quién sería el líbero?
6: Bueno, para ahí sería Nahuel.
4: Y el más rápido, sí, o Ferreira o Herrera, cualquiera sí. De los dos pueden jugar ahí.
6: No sé, me sorprende.
4: El que no podría jugar para mí es Romero, en ese.
6: Claro, me sorprende, yo qué sé. Pero está bien, es un jugador que tiene corpulencia física, va bien de arriba, tanto en defensa como en ataque. Pero características de lateral, más allá de que hoy escuché también de que en algún momento pudo jugar de lateral.
4: No, no, sí ha jugado alguna vez
6: bueno,
4: lateral.
6: Pero no
4: yo
6: tiene
4: jugado en Liverpool, por ejemplo, bueno, pero no, sé, capaz no que son las características de él.
6: Capaz que hoy es Neliño.
4: No,
6: sé.
4: No. Bueno,
6: no tiene las características para eso.
4: A Peñarol fue a buscar como zaguero, ¿no?
6: Totalmente.
4: No como lateral. Y después lo otro, bueno, son los líos que se le viene a Aguirre. Buenos líos, como se dice siempre, porque sí. Ahora empieza a tener más material. ¿Qué pasa con el Indio Fernández? El Indio Fernández viene de jugar los dos mejores partidos con Peñarol jugando de volante central. Pero el tema es que hay otros ahí para jugar. Entonces, ahí empiezan las decisiones Remedio, que vas a tomar el técnico. Y sí, está Remedio, está Trindade. Entonces, ¿qué va a hacer con el Indio Fernández?
6: Es que Peñarol, con todos los jugadores sanos, y bueno, tiene tremendo equipo, tiene tremendo plantel. Con todos los jugadores sanos. Sí. Le quedó largo el año a Peñarol. Únicamente 15 partidos. Largo o corto, no sé.
7: El tema es que Trindade, yo a Trindade lo veo un jugador más de marca que un jugador de como para proponer. Entonces, cuando Peñarol tiene que salir a ser protagonista.
6: No, pero Trindade hoy no tiene lugar en el equipo.
7: Yo lo siento, no, ni que hablar.
6: Pero
7: yo lo siento en el banco.
6: Pero ni como primera alternativa.
4: Pero aparte ahí tenés.
7: Para vos que.
6: Está el Indio Fernández.
7: Remedio Fernández.
6: No. Peñarol tiene que jugar con un solo volante central. Después te digo, el Indio Fernández o Remedio,
4: bueno,
6: como vos quieras.
4: Por eso te digo, ahora la pelota la tiene Aguirre de decidir cuál es el sistema que va a usar.
6: Sí, sí.
4: Yo creo que estos últimos partidos le ha demostrado el técnico que tiene que jugar con un volante central y uno más. Que es Darias, para mí. Y después es elegir
6: el jugador de Aguirre. Es jugador de Aguirre.
4: Aparte, y bueno, pero el Indio Fernández ha jugado siempre
6: desde
4: que vino a Peñarol. Uh-huh. No faltó casi ningún minuto. Entonces, es una decisión que tiene que tomar, porque Jaime está y Cabrera está.
6: Sin duda.
4: Y hoy te vuelve a poner a Abel Hernández con Arezzo. Uh-huh. Hoy ya podía haber salido Abel Hernández y probar con otro jugador, y sin embargo mantiene la dupla.
7: Yo creo que de acá en adelante, a no ser que pase algo,
4: bueno,
7: va a ser la dupla.
4: Entonces tiene ahí un temita para solucionar.
6: Antes de Matías Vallejo, lo voy a presentar a Martín Díaz en la previa de Radio Nacional. ¿Qué dice, querido? ¿Cómo anda? ¿Anda bien? ¿Anda con frío también?
11: No, está precioso.
6: Está precioso, dice.
11: Está precioso. Para lo que le gusta. Si no hay frío en invierno, ¿qué vamos a hacer?
6: No, está bien. Pero
11: después
6: vamos
11: a comprar fruta en verano y no hay, está carísimo.
6: ¿Vos sos team invierno, como
11: sí,
6: se dice?
11: Sí.
6: ¿En serio?
11: Me encanta el frío. Me encanta sentir frío.
6: ¿Te encanta sentir frío?
11: No, no pasar frío, son dos cosas distintas.
6: No, pero por supuesto,
11: me
6: sí,
11: Me encanta
6: obvio.
11: Sentir frío, sí.
6: ¿Te encanta sentir frío?
11: Sí.
6: ¿Odias el calor? Bueno, no sé si odiar.
11: Sí, sufro el calor.
6: Ahí
11: lo
6: va.
11: Lo sufro, sí.
6: Claro, allá en Minas el verano era...
11: Los dos extremos, me quedé con una parte. Con el frío.
6: Exactamente. Sí, bueno, muy bien, sí.
11: Está loco con su tema.
6: Sí, hay gente para todo.
11: Bueno, a ver, de los 10 mejores partidos que yo recuerdo de la Copa del Mundo, 4 o 5 son con alargue, así que bueno, no me lo saquen tanto.
6: La... Bueno, perfecto. Sos sí, hincha por... de la alargue también.
11: Ah, no, pero está bueno el gol de oro, vamos a ver si.
6: Gol de oro también. Y dale con el gol.
11: No, porque es cierto lo que dice Marcelo, que a veces se hacen aburridos, porque a veces se empiezan a cuidar ya faltando 20 minutos y están cuidando.
6: Sí, pensando en los penales. Claro, sí, está bien. Sí, está es un dato, bien. Es un dato objetivo. Sí.
11: Bueno, a ver, lindo Wander Peñarol hoy. Un Peñarol que viene en levantada y un Wander que al inicio de la temporada...
6: Estaba Vallejo, liquidado.
11: Vallejo daba los números, tenía que ser campeón.
6: Exacto.
11: Casi que invicto.
6: Exacto.
11: Y hoy, mirá, metió una recuperación impresionante, ayudado también del resto. Y bueno, se metió ahí en la conversación. Y
6: ¿Es la sorpresa mejor, ¿es la sorpresa futbolística del año, Wander?
11: Ah, sin duda.
6: Sí.
11: Futbolística. Bueno. De jugar al fútbol, creo que no.
6: Bueno, pero en sí materia de resultados también.
11: Por lo que estamos hablando, lo tenían condenado. Exacto. Y que apareció ya salvándose en la mitad de campeonato.
7: Sí. Perdón, Martín, la sorpresa futbolística me da la impresión que son los tres equipos que llegan de la segunda división.
4: Claro.
11: Salvador,
7: o sea, son la sorpresa futbolística.
11: Desde
4: Deportivo
11: la
4: Maldonado
11: fecha.
4: No me lo puede sacar a Deportivo Maldonado.
7: Albion.
11: En su momento
4: ha jugado muy bien. Bueno, Racing salió campeón, ¿no? Había aviso, capaz también. Que ahora no está en el mejor momento. Salió campeón Racing, bueno, ¿no?
6: Por eso, había un libro, o hay un libro, Barranca Abajo, ¿no?
4: Bueno, digo, sí, pero...
6: No,
4: vos
6: no
4: dijiste
6: importa.
4: Del año.
6: Sí, está bien.
7: Ya empezó, mirá.
6: Está bien.
11: Uno no pasa por allá, otro no pasa por el Parque Valle, así. Bueno, no, pero...
6: Pero lindo partido.
11: Es un lindo partido, porque ya te digo, lo agarra Wanderers allá arriba.
6: Sí.
11: Y para Wanderers es una final. Para Peñarol es un partido más.
6: Es un partido más. Pero yo estoy de acuerdo. Es una final. Yo estoy de acuerdo con eso.
11: Entonces me parece que
7: yo
11: por ahí...
7: Lo... Yo no estoy de acuerdo con eso.
6: Bueno, está bien.
7: Si a Peñarol gana, no le suma nada. Si Peñarol pierde, yo creo que le resta un montón. Sobre todo para el primer semestre que hizo Peñarol. Hoy Peñarol tiene que ganar.
6: Bueno, pero que tiene que ganar. Pero no hay duda que tiene que ganar. Sí. Pero yo estoy diciendo que si pierde, pasa algo...
7: Me minimizás la copa.
6: Pero sí.
11: Bueno. Es una copita. ¿Dónde va a poner la copa al intermedio? ¿Dónde la pone Peñarol?
6: Y si vos querías,
11: abajo,
6: y si vos querías salir a festejar la Copa Sudamericana por la calle.
7: Muchachos, para el primer semestre que hizo, Peñarol.
6: Pero el intermedio. No, pero
10: es el único campeonato del mundo que el partido más importante es el menos importante.
7: Pero te estoy diciendo.
6: Exacto.
10: Me hiciste calentar.
6: Y un miércoles.
10: Es el único campeonato del mundo.
6: Y un miércoles.
10: Y un miércoles. Que inventaron.
7: Y de lluvia.
10: Que dijeron, vamos a jugar. Y la final. Y no importa.
7: La final no tiene puntos, ¿no?
10: La final no. Pero es insólito. ¿Cómo le explicás a alguien eso? Che, y la final que a Peñarol no le importa.
7: Ya sé que a Peñarol no le suma, bueno. pero a lo que voy es que,
10: hay que tratar
7: basado
10: de que sume.
7: En el primer semestre que hace Peñarol, no ganarlo sería ponerle la frutilla de torta al primer semestre.
6: Bueno, pero si
7: no,
6: pierde, ¿pasa algo?
7: Y no, ¿qué va a pasar?
6: ¿Y entonces?
11: ¿El intermedio te salve un semestre? No.
6: Claro.
11: Es muy poco.
6: Claro.
7: Sigue.
6: No, pero aparte vos estás poniendo un semestre de Peñarol que es malo. Y Peñarol tuvo elementos buenos.
7: Si el, ¿y cuáles fueron?
6: Y ganó la final de la Supercopa contra Nacional.
7: No seas malo. ¿Cómo? No seas peleado.
11: Pero, ganó dos, claro.
6: ¿Qué es más importante? La Supercopa. Para. ¿Qué es lo más importante? ¿La Supercopa o el intermedio?
7: La verdad.
6: No, si vos me decís el intermedio. Me fui.
7: Son los dos lo mismo.
6: ¿Cómo van a ser los dos lo mismo?
7: ¿Cómo van a ser los dos lo mismo?
10: Contra Nacional, ¿no?
6: ¿Cómo?
10: Fue contra Nacional.
6: Pero es la Supercopa.
7: La Supercopa
10: si sido
7: de
10: Peñarol contra
6: el fútbol uruguayo.
7: La Supercopa que juega el campeón contra otro campeón.
10: Peñarol contra Central Español, la Supercopa. Ya ahí tiene.
6: Es una Supercopa. Al lado del intermedio. Al lado del intermedio. ¿Cómo te la van
11: a nivelar? La Supercopa te la juega el campeón del intermedio a veces.
6: Sí, contra el campeón del Uruguay.
11: Bueno, por eso, entonces no.
7: La gracia de la Supercopa generalmente se da cuando juegan el clásico. Si Peñarol se la gana, como se la ganó en su momento a Plaza Colonia, es un partidito.
11: Bueno, entonces lo que importa son los clásicos. Peñarol ganó los dos en el año. Entonces,
6: ¿por qué decís que es un semestre
11: espantoso? 8 puntos arriba de Peñarol.
7: Porque Peñarol se llena la boca diciendo que lo más importante en el semestre es la Copa Libertadores. Y le fue como le fue.
6: Pero la Copa Libertadores.
11: Pero lo más importante es el intermedio.
6: Pero claro, tres un matute y no es Morales.
7: Le dan vuelta.
6: No.
7: Me hacen un no sé, un enredo ahí para llevarme a su.
6: Buen partido, entonces.
11: Sí,
6: atractivo,
11: sí,
6: partido.
11: Sin duda que sí.
6: Es una final.
11: Es una final.
6: En el Estadio Centenario.
11: Finalita.
6: Yo estoy de acuerdo.
11: Según el que la mire, ¿no?
6: Yo estoy de acuerdo con ese concepto.
11: Si la gana Wander, el festejo lógico que va a tener.
6: Yo estoy de acuerdo. Estoy de acuerdo con ese concepto. Yo estoy de acuerdo. Pasaron Marcelo Leukovic y Martín Díaz en la previa de Radio Nacional.
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5: Empezamos a cerrar la previa de Radio Nacional a 20 minutos del arranque del partido, a 20 minutos de Peñarol Wanderers, a 20 minutos de la gran final del intermedio entre Aurinegros y Bohemios. Hacemos lo último en lo previo con Juan Andrés Umpierre.
6: Sí, señor, llegan a este partido en el mejor momento del año, tanto para el equipo de Wanderers como para el equipo de Peñarol. Veremos quién la gana, por supuesto lo vamos a disfrutar con el relato de Gabriel Regueira.
5: Se viene la final del intermedio, se viene la final entre Peñarol y el Montevideo Wanderers. En el marco de la temporada futbolística 2026, hacemos lo último en lo previo a 20 del arranque del partido con Matías Ferreira.
7: Así es, porque a 20 minutos del partido ya ambos equipos están en sus respectivos vestuarios, terminaron de hacer los movimientos precompetitivos, casi 18.000 personas acá en el Estadio Centenario, poco a poco va ingresando la gente.
5: 18.000 personas a esta hora, a 20 minutos del arranque del partido en el Centenario de Montevideo, lo último en lo previo con Matías Vallejo.
8: Será el duelo número 178 en el historial de Peñarol y Wanderers. Peñarol ganó 90, 33 triunfos de Wanderers y 54 empates. En el apertura ganó el Bohemio 1-0 y hoy en el Estadio Centenario para Wanderers y Peñarol será el partido número 140. Peñarol ganó 68 y Wanderers 27.
5: Cerramos la previa de Radio Nacional. Todavía falta lo mejor. Vende el mariscal Gabriel Rivero. Martín Díaz y Marcelo Leukovic le ponen el comentario previo al partido y llega para todo el país y para todo el mundo a través de internet el relato de la gran final del intermedio, el relato de Gabriel Regueira. 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

0: Final, finalista, lo que quieran llamarle, pero es la definición del torneo intermedio. Wanderers y Peñarol, Peñarol y Wanderers en el Centenario. Por ahí no ayuda el día, por ahí no ayuda la lluvia. Los precios creo que, bueno, tampoco ayudan. Iba a decir, están bien, no, tampoco ayudan. No ayuda nada para que vaya mucha gente al estadio y eso obviamente se ve en tribunas semi vacías. Pero futbolísticamente lo encontramos, un Peñarol mejorando, recuperando todo el plantel, teniendo un plantel mucho más largo de lo que fue el año pasado, que le quedó cortísimo, sobre todo en las definiciones, y ahora tiene un equipo como para, obviamente lo iba a pelear al campeonato, pero ahora es uno de esos grandes candidatos. Bueno, enfrente Wander, que estaba desahuciado en el inicio y que ya se sacó esa mochila, o por lo menos está ahí casi que vaciando la mochila pesada del descenso. Y además jugando confiado, y eso es fundamental en cualquier equipo, poder encontrar esa confianza para justamente encontrar resultados, salir de esa tabla complicada. Y además, con buen fútbol, con cosas interesantes en el equipo, haciendo que sea justamente un equipo. Y bueno, la mano de Corujo, el apoyo me parece también de los dirigentes, de poder sostener un plantel y una situación muy complicada, y lo llevó a que este presente sea por ahí impensado para Wanderers en el comienzo de temporada. Y enfrente, reitero, está ese Peñarol en franco ascenso. Habrá que ver qué sucede. Es un partido diferente. Veremos cómo lo juegan los dos. Yo decía, para Wanderers es mucho más final que para Peñarol. Sí, porque por ahí el premio para Peñarol, el premio mayor y el importante es a fin de año. Wander tiene que ir por este título, porque además es un envión anímico importantísimo para poder mantenerse en primera división. Son algunos de los condimentos que puede tener este partido, más allá de lo que parece un leve favoritismo para Peñarol por ese momento que está encontrando algunos futbolistas muy importantes en el equipo.
1: Y después, en cuanto al equipo, algunas novedades. Franco Romero, que entra como lateral derecho, no está Barbosa. Para mí no es lateral derecho, es zaguero, lo hablábamos recién en la previa. La novedad de Thiago Espinoza. Si lo compró Peñarol, evidentemente, cuando lo pudiera usar, estaba para jugar. Y bueno, va a estar jugando hoy como titular. Es otro de los atractivos. Hizo una muy buena campaña en Racing, sin lugar a dudas. Y es un lateral diferente a los que ha mostrado Peñarol. Es distinto a Olivera y es distinto a Lucas Hernández. Así que puede ser algo interesante por ese lado también. Y después cambia poco en el resto. O mejor dicho, no cambia. Y está perfecto que no lo haga. Si viene de jugar el segundo tiempo, que fue de lo mejor del año, quiso Peñarol el otro día. Entonces el Indio Fernández se mantiene en posición de volante central, que es donde mejor está rindiendo. Darias es inamovible. Cabrera, por supuesto, también, jugadores de Aguirre. Y después aparece Jaime, que es la gran novedad en este equipo, el que revolucionó el fútbol de Peñarol. Es el chico argentino que hace cosas diferentes al resto y que obviamente los rivales ya deben de tomar sus recaudos. El otro día igual, por más que él empieza jugando por fuera, cuando él se tira para adentro, es cuando me parece que se siente más cómodo. Es como, no es un 9 falso, es un 10 falso. Lionel Jaime, un jugador muy interesante, sin lugar a dudas, que lo está disfrutando Peñarol en estos partidos. Y se mantiene la doble punta con Abel Hernández y con Matías Arezzo, que los dos convirtieron el otro día. Y eso también ayuda a que se mantengan los dos como esa dupla que puede ser muy interesante. Se tienen que seguir complementando y eso te lo dan los partidos, ¿no? Saber cuándo va uno, cuándo va el otro, quién al primer palo, quién al segundo. Bueno, eso es entendimiento y partidos y te lo da justamente la continuidad de los juegos. Para Wanderers no solamente es un premio esto por el momento que está pasando, sino también un respiro. Lo que pasa es que es difícil. Digo respiro para un equipo que cada fin de semana tiene que jugar pensando en salir de los puestos de abajo. Porque acá te estás jugando una copa. Pero lo tiene que ver de otra manera Wanderers. Hoy es otro tipo de presión, es diferente. Hoy si Wanderers pierde esta copa no va a pasar absolutamente nada. Ya el logro está conseguido. Son los 15 puntos que hizo en el torneo intermedio que le permiten por lo menos por unos días estar afuera de la zona de descenso. Pero claro, es la chance hoy de disfrutarlo. Yo creo que tendría que ir por ese lado, Corujo, seguramente, para hablarle a los jugadores. De disfrutar esta oportunidad que capaz que Wanderers, cuando empezó el año, ni se le imaginó. De estar definiendo un torneo como es este torneo intermedio. Vamos a ver qué es lo que pasa en el Centenario. Peñarol viene flecha para arriba y Wanderers flecha para arriba. Así que los dos en un buen momento, con jugadores que están mejorando y que están en nivel. Wanderers que ha mostrado lo suyo, que le ha ganado a los grandes en este año. Y que eso también es importante porque ya te sacaste ese peso, ya lo hiciste este año, ya sabés de lo que se trata. Es una final, sabemos que es diferente, es distinto a cualquier otro partido. pero tiene argumentos como para ilusionarse también el bohemio para Peñarol. No digo que es un trámite el hecho de ganar el torneo intermedio, pero obviamente que tiene un peso totalmente distinto. Vamos a ver qué es lo que pasa en el Centenario. Relata Gabriel Regueira, como siempre, aquí Radio Nacional. Se viene el fútbol, somos fútbol.
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0: Amigas, amigas del fútbol, tengan todos ustedes muy, pero muy buenas noches. Fútbol de entre semana, claro. Definición del torneo intermedio 2026. Peñarol y Wanderers, el Mancha que ganó la Serie A y el Bohemio que ganó la Serie B, se ven las caras frente a frente en esta nochecita ya del Estadio Centenario, en el Parque Valle. Estamos en el máximo escenario del fútbol uruguayo, monumento histórico al fútbol mundial. Carboneros y Bohemios se ven las caras. Claro, es un partido que no puntúa por la anual. Y tal vez eso no seduce tanto al hincha, pero es una copa más para la victorina. Peñarol es el último ganador de este campeonato corto, cortito, que tiene la temporada del fútbol uruguayo. Y el Bohemio va por su primer título oficial. Señoras y señores, lentamente va quedando todo pronto para el comienzo del partido. Se van ultimando los detalles en el campo de juego. La gente que sigue ingresando en el sector de la tribuna olímpica contra la Amsterdam. Así está la Amsterdam, la barra, la fanaticada carbonera. Era esta noche en un número aproximado, ahora los 20.000 espectadores. No es una final para reventar el estadio, salvo cuando se han enfrentado en alguna ocasión en el Clásico Nacional y Peñarol. Pero el tricolor está fuera de toda conversación y por eso el centenario no está que revienta en esta jornada de definición del intermedio. Unos 20.000 espectadores, reitero, ya en la América. Contra la Colombia están colocados los 1.500 hinchas de Wander que han llegado esta noche también para copar ese sector, para ver a su equipo que viene siendo un campañón. Realmente el equipo de Matías, el Chiche Carujo, viene de gran manera en el campeonato, tratando de zafar de la zona baja de la tabla. Ha hecho en consecuencia una puntuación que le ha permitido, entre otras cosas, estar arriba en la anual. Entre otras cosas, definir de manera invicta, llegar a la final del intermedio frente a Peñarol. Esperamos por los equipos, esperamos por el local, administrativamente hablando. En el sorteo, Peñarol oficia como locatario esta noche en el centenario de visitas Wander. Por eso, primero, lo primero, muy buenas noches al locutor de América, al mariscal, el querido Gabriel Rivero por la 30 por Radio Nacional. Buenas noches, Gabriel informa. Estos son los 11 locales, los 11 que dirige Diego La Fiera Aguirre, los 11 que visten de amarillo y negro, los 11 titulares. El club atlético Peñarol para enfrentar a Wanderers en la final del intermedio de las 8 de la noche.
1: Hola, ¿qué tal, Gabriel? Buenas noches. Muy buen relato para esta finalísima. 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
0: Gustó lo de finalísima, mariscal. Señor Rizén, en el arco de Peñarol, camiseta 29, como siempre. Bajo los tres palos, camiseta, reitero, 29 para Washington. El Washington, Carbonero, Washington, agarra el arquero local. Cuatro hombres en el fondo, tiene Aguirre, hoy titular, por derecha con la 4, Franco Romero. Por izquierda, mira vos, también se bautiza con la camiseta de Peñarol esta noche. Está estrenándose con la 26, Thiago Espinosa en el fondo, por izquierda, reitero, en el fondo, en la saga, el 6, Lucas Ferreira con la 34, la presencia de Raúl Herrera. Cuatro hombres ocupan lugares de la mitad de la cancha para marcar el círculo central, camiseta 13 para el Niato. Eduardo Darío, la 8 para el Beto. Roberto Lindio Fernández a la derecha, la mitad de la cancha, un poco más adelantado el 7. Javier el Cangrejo Cabrera y por izquierda, camiseta 11 para el argentino Leon Jaime. Atacan esta noche por el Peñarol, camiseta 99 para la joya, el Pandencia Belito. Abel Hernández y la 19 para Matías Arezzo. Los 11 de Aguirre, los 11 de la Fiera, los 11 de Peñarol para la finalísima del intermedio. Sonido Ruiz, Matías Tute Ferreira, muy buenas noches. Ahora infórmate, es el banco de relevos del local para este match, por favor.
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2: ¿Cómo te va, Gaby? Deseo de buen relato para esta noche. Con la 1, Sebastián Brito, con la 3, Mauricio Lemos, con la 27, Lucas Hernández, con la 28, Ignacio Alegre, con la 36, Ryan Barbosa, con la 5, Enrique Remedi, con la 40, Brandon Álvarez, con la 77, Luis Angulo, con la 9, Facundo Batista, y con la 33, Jonathan Rodríguez.
0: Nos pone al aire, como siempre, Maxi Pérez, que suena, que suena, que suena, que suena. En la marcha, es el himno de Peñarol para la finalísima frente a Wanderers. Reitero, hasta ahora unos 20.000 espectadores en el centenario. Ya me va a contar Vallejo la temperatura. Ahora el informe de Mariscal Gabriel Rivero, la 30, estos son los 11 visitantes, reitero, administrativamente en el centro, los 11, gran campaña de campeonato uruguayo, los 11 que dirige el Chiche Matías Carujo, los 11 titulares, el Monte de Wanderers para enfrentar a Peñarol por la finalísima del intermedio.
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0: Cuando allá se asoma Wanderers y explota el sector de la América contra las Colombes, con globos blancos y negros, las banderas de los bohemios que en el arco tienen al 33, diga 33, al arquero, al goalkeeper, al golero Agustín Bufa.

0: y por izquierda del 16 corresponde al 16, reitero, José Pepe Álvarez. Tres hombres adelante, atacan por derecha al 10, Luciano, Lucho, Cosentino, por izquierda al 30, Facundo, la bandera, referencia al ataque de Wanderers esta noche arriba. El 24, el Juaco, Joaquín Ceballos, son los 11 que son visitantes en el Centenario. Ya más de 20.000 espectadores, los 11 que dirige Matías Chiche, Corujo de la gran campaña en el Uruguayo. Los 11 de Wanderers para enfrentar a Peñarol. Matías Tuto Ferreira, banco de suplente, la visita para este partido, por favor.
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2: Y los que esperan el llamado de Matías Corujo para esta noche con la 12, José Rijo con la 13, Guillermo Bortagaray con la 7, Rodrigo Rivero con la 11, Jonas Luna con la 14, Mateo Acosta con la 17, Alan García con la 20, Santiago Guzmán con la 25, Gonzalo Freitas con la 26, Renzo Sánchez y con la 29, Esteban Crucci.
0: Que suene Maxi Pérez, que nos pone el aire como siempre en la 30, con la camiseta bien puesta, Maxi. Este es el himno, esta es la marcha de Wander para enfrentar a Peñarol. El saludo de la mitad de la cancha. Tres jugadores con la terna arbitral, el juez del partido, el señor Matías, el Pollo de Armas, el perverso asistente Héctor Bergaldo. Segundo Laima, Marcos Rosamén, cuarto árbitro Esteban Guerra, que arriba el jefe VAR en cabina. El jefe VAR, Diego Donacek, lo asiste Antonio García, presentado a los actores. 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Matías Vallejo, informa a Gaby, lo escucha.
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3: Arriba Gaby, buenas noches, 13 grados 6, la temperatura 98, el porcentaje de la humedad, tercera final para Peñarol en el intermedio, perdió con Nacional en 2024 y le ganó al Tricolor en 2025, Wander disputará su segunda final en 2020, la perdió con Nacional también por penales. Los tres partidos, los dos de Peñarol y el de Wander ante Nacional fue 0-0.
0: Muy bien, señoras, señores, ya hace rato están, usted ya sabe, oyente de la 30, que son los que más saben en el Día Uruguayo y en la tele también. Señoras, señores, los comentaristas de todo un país por la 30, por Radio Nacional, Martín Díaz, Marcelo Lokovic. Peñarol Wander, finalísima del intermedio. Panorama para hoy, por favor, buenas noches.
4: ¿Qué tal, Gabriel? Muy buenas noches. El panorama pasa por dos equipos que vienen en alza para jugar esta definición del torneo. Me dirán, sí, para Peñarol es un torneo mediano porque lo importante es a fin de año. Pero también el hecho de ser una final es a jugarla de esa forma. Y Wander, que se encontraba con otra realidad totalmente diferente, hoy está definiendo un torneo. Entonces, ¿quién le va a quitar esa importancia para el conjunto bohemio, esa motivación extra para el equipo de Corujo?
5: Con tanto nombre que manejó Peñarol, hoy los hinchas fueron al estadio a ver a Leonel Jaime, este argentino que la viene rompiendo y está siendo el diferencial del equipo. Y del otro lado, ese 4-3-3 de Corujo que complica. Los tres de arriba son peligrosos, Peñarol va a tener que estar atento.
0: Ahora sí, señores, ya pasó para la foto Peñarol, ya pasó para la foto el bohemio. Vendrá el fútbol en la 30 en Radio Nacional. Peñarol y Wander, la finalísima del intermedio. Señoras y señores, mucha gente escuchando, pero miles y miles de uruguayos escuchando en todo el país. El abrazo grande para el Canario García. Él representa a todos los oyentes de la 30, escuchando como cada transmisión de Peñarol Canario. El abrazo para vos, señores, va a comenzar el partido. 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También en vivo nuestro canal de YouTube, la 30 TV, va a comenzar el partido. Tiene que mover Peñarol, ¿eh? Tiene que mover el conjunto Carbonero para que arranque la final.
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0: Todo pronto. ¿Qué pasa, Pollo? Matías de Armas, que apronta el cronómetro, hacemos la propia. Mueve Peñarol ya. Reda la pelota, somos el equipo. 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
0: El pelotazo largo arriba, vería para Matías Arezzo, ya marca por izquierda sacando la pelota Wander. Allá, quería dominar Cosentino, termina perdiendo, marca para derecha Peñarol y quiere Franco Romero. Al piso Romero no, arca así, con pie derecho manda la pelota fuera de la cancha, no fue necesario, tira hacia el suelo. Romero manda la pelota fuera del campo. Hay lateral por izquierda por América, tres cuartos de cancha que va a tomar Wander, lo tiene que hacer, va a reponerle a Zape.
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0: Hay lateral, lo primero, señores, de el partido para Wander por izquierda. Llegando lentamente al primer minuto de la contienda, la finalísima del intermedio, más de 20.000 espectadores. Tenemos que ser el centenario. Arriba la pelota, golpe de cabeza de Ceballos, marca, saca bien Romero. Franco Romero quitando la pelota por derecha, adelante la banda afuera, no se va todavía. No, no se fue. Arezzo la coloca adelante, está viva, no llega a dominar la pelota. Allí el hombre sensación, el argentino, Leonel Jaime. No llega la pelota, pero no afuera, marca Wander, 6 lateral. ¿Qué va a tomar Peñarol en mitad de la cancha?

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1: Me encanta. Me encanta. Señor, respeto derecha, la pelota para cámara. Toca al medio. El esférico cortito, levantando por izquierda, Walter, que recupera con Nico Queiroz. Arranca el 5, Vargas, saca bien Ferreira, que iba como lateral derecho, compañeros. Ya me cuentan, ¿eh? Tú tenías a Franco Romero como lateral por la derecha. Finalmente, lo veo a Romero recostado en la raya de Zagueros y a Ferreira por derecha como laterales. Hay tiro libre que va tomando Peñarol y fracción al ataque de Wander. Hay tiro libre que va tomando Romero para el equipo carbonero.
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1: Han sido minutos de la primera parte, 0-0 el partido por bajo. Toca la pelota a Guerre para Ferreira, la tiene Luca. Vamos a poner en órbita, habría presionar Ceballos, le pega largo. Ferreira arriba, el pelotazo. Resta de cabeza, bien parado el capi de Wander, el capitán Tito Formellano. Le pega Zaspe, rebota la pelota en Arizo. Balón afuera de la cancha. Abre lateral para Wander, se arranca trabado el partido. Dos minutos y moneda, señores, de este primer tiempo en el Centenario. 23.000 espectadores, 0-0 la final lateral para Wander.
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1: La pelota viene a la mitad de la cancha. La va dominando Peñarol, quería Beto. Pierde Fernández, marca bien Pepe. Alberti saca la pelota, Beto por derecha. Mira para la bandera, verá que pelota metió para Furtado, el toque al medio puede ser Romero para marcar. Franco Romero, tento de zurda para sacar la pelota al back central de Peñarol. Buena corrida por derecha de la bandera con Furtado, toque al medio para que Romero, pelota afuera, pero Olímpica y lateral que va a tomar el bohemio.
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1: Ahí saque lateral que va a tomar por derecha el propio Furtado. Estamos en la 30 Radio Nacional con la finalísima de la intermedia. Pelota por derecha, mira para Ceballos. Arca quita Peñarol por el fondo, parece Jaime. Viene Leo, el argentino con la pelota. Vete por derecha, va para Cabrera. Río el esférico, corre a eso. Trepa para marcar, para sacar la pelota del fondo. Cabral ha devuelto la pelota para Wander. Manda fuera Jaime. Lateral quiere apurar el bohemio en el comienzo del partido del equipo de Chicho Grujo, 0-0. Ya quiere Cairo, marca bien la joya. Viene contramano Rande recuperando, tocando para Ñato. Eduardo Darias con la pelota, juega para Ferreira. Ferreira para Romero. Franco Romero, la pelota va saliendo al tranco lentamente del fondo. Va saliendo Peñarol.
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1: Pelota a su largo de Aguirre, marca Formeliano por derecha, quiere la bandera, termina perdiendo o pierde la bandera. Fue el hombre de Peñarol que lo presionaba. Creo que la bandera pierda afuera. Sí, señor, el segundo asistente, señor Rosamén. Arco Rosamenda, lateral para Peñarol. Por izquierda, Thiago Espinosa, debutando esta noche con el carbonero. Repone para el conjunto local.
2: Línea de tres hoy en Peñarol, ¿eh? El que sobra es Romero, el líbero. Después está a la derecha Ferreira, a la izquierda está Herrera. Bien abierto está el cangrejo Cabrera a la derecha y por la izquierda Espinosa, ¿no? Se va moviendo, pero preferentemente es línea de tres.
1: Clarito, yo decía lateral derecho Ferreira, pero cuéntanos nada, el tipo sabe. Leuco, la línea de tres de Peñarol, viene por derecha en juego, la tiene Cabrera, quiere enganchar, viene por derecha Cangrejo, toca el medio, viene para Bel. Hernández con la pelota, son los comentaristas de todo un país, están acá, ¿eh? Están acá, están a la 30. Señores, para abajo, la pelota va corrigiendo, ahora Herrera. Herrera por izquierda, pelotazo largo, profundo, quiere Espinosa, la va a perder afuera, está viva, está viva, está viva. Viene Espinosa, falta. Piti marca de armas, el juez del partido lo bajaron a Espinosa. Tiro libre, tres cuartos que va a tomar Peñarol.
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1: 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Cualquier momento, Mariscal es bueno para un cafecito, ¿verdad?
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1: Claro que sí. No sé si no estaba fuera la pelota, pero levantaron en peso, la clavaron de pico. A Espinosa, 5 de moneda, primera parte. 0-0 está el partido. Hay tiro libre por izquierda, peligroso, ¿eh? En forma de centro va a caer al área de Wander. Tiro libre que va a tomar el carbonero.
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1: Hay tiro libre por izquierda, reitero que va a tomar Jaime. Llegará Leo, valor argentino. Leo Jaime para levantar. 5-40, que no se agarren. Recordemos que hoy, seguimos con las reglas viejas, mejor dicho, sin las modificaciones que vendrán para clausura. Se las contará además en algún momento. Señores, por izquierda, tiro libre. Vimos entorpeciendo el fútbol. Sigue por izquierda Jaime. A meter el centro, Belenvigo, primer palo, quiere cabecear la joya, pero Vargas. Acá viene el fondo de la pelota Constantino. Corre por el esférico, tiene. Arca por derecha, saca la pelota Peñarol, la tiene Cabrera. Arriba colocó el balón para Beto. Beto para Cabrera, se ve el cangrejo, la mete al medio peligro, va Peñarol, marca Zaspe. Termina sacando por el fondo Forbeliano. Va a complementar para Peñarol a la mitad de la cancha, llegando Franco Romero. Romero al medio para Herrera, Herrera para Pinoza, por izquierda, pasito el peligro, la tiene Peñarol. Allá viene Jaime, Jaime tocó para Pinoza, puede meter el centro. Va Peñarol por arriba, viene para la joya, el cabezazo. Ay, le iba a gritar, créame. Créame que iba a gritar el gol de Abel Hernández. Increíble, ¿dónde pasó esa pelota, Martín? El cabezazo del pandense Abelito. La joya Hernández, creí que se metía en el segundo poste, el arco de Búfalo con Ámsterdam. Señores, pelota afuera, saque de meta para Wander, que se salva de milagro con el cabezazo de Hernández.
3: Un buen centro de Espinosa, y esto, encontrar centros a la cabeza de un compañero, es algo complicado a veces en el fútbol uruguayo. Lo tuvo Hernández, el primero de penal, por muy poquito no llegó.
1: Ya, salvado Wander, que sale por derecha. A la mitad de la cancha, el tranco va saliendo Nahuel, frotado con la pelotita en el pie, ¿eh?
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1: Este centro de primera, Zaspe por derecha, llega Ceballos, no llega, ¿eh? Envío muy largo de Leandro Zaspe, muy largo el envío del salinense. La pelota va fuera de la cancha, raya final, el 7 y moneda. De la primera parte, 0-0 de score. Ahí saque del arco. Que va a tomar Peñero, lo va a tomar el Washington, Carolero Washington, agarre para salir.
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1: Señoras y señores, hay mucha gente que nos escucha, el abrazo grande para el gran capitán, para Sebastián Alvarenga, que está allí en la tribuna, creo que en la Olímpica, como los viejos tiempos, la cantora en el oído derecho, o creo que en el izquierdo, no lo sé, pero escucha la radio, escucha la 30 allí en la tribuna, como los viejos tiempos, el abrazo grande para él. Señores, hay salida que va tomando el equipo Carrero, ya le pega Aguirre, arriba el pelotazo, viene para la joya Hernández, termina perdiendo, marca Wander por derecha, saca la pelota a la mitad de la cancha, recupera Beto, arriba Fernández, no, muy malo el amigo, ¿eh? Ahí la tiene el arquero, qué buena, el color azul que tiene Bufa, la indumentaria del portero de Wander, linda indumentaria, che, ¿eh? Bufa con la pelota a reponer para Wander, 8 y medio, casi 0-0 está el score,
0: ¿eh? 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
1: Señores, ahí, salida a la mitad de la cancha, la quiere Zaspe, contra la mano, termina perdiendo la pelota. Le pegó largo, Forbeliano, Mario afuera, 8 y medio. Ahora sí, 0-0. Lateral por derecha que va a tomar Cabrera, corresponde al equipo de la Fiera.
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1: Se viene Beto Fernández por derecha, metiendo para Jaime. Viene Leo, engancha al argentino. Para mí le quitan afuera, será lateral para Peñarol, sí señor. Ahora que saca afuera la bandera. Hay lateral por derecha que va a tomar el mancha en un ratito. Vallejo me va a contar la primera fecha del campeonato de clausura que arranca el próximo fin de semana, el viernes, si no me equivoco. Hay lateral por derecha acá por el amigo que va a tomar el equipo Mirasol.
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1: Pelota al área, quiero Franco Romero. Termina marcando Wander, a media que dura, pelota la quiere Cabrera, se durmió. La sacó Ceballos, complementa en el fondo sacando Cabral. Pelota larga que recupera Peñarol, pone para la joya, pone para Matías, a eso que no llega. Primero Bufa para controlar. Revienta el arquero de Wander, la mete por izquierda, quiere correr con la pelota, no puede, el 10 Cosentino, aquí son Garzar con zurda, termina perdiendo, balón afuera para América, en el fondo y por derecha el lateral que va a tomar Ferreira, corresponde al mancha.
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1: La pelota viene al medio, se la tiene Pepe Alberti, abre por derecha el juego, porque el sector Furtado más adelante se abre por derecha, ya para Olímpica más abierto, mira la bandera, no se la da, prefiere Furtado tocar atrás cortito. Pero está, que va, tomando otra vez Wander, se la mitad de la cancha, se la tiene Benítez.
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1: 25.000 espectadores, a esta hora de la noche, las 8 de la noche con 11 minutos en todo el país. ¿Qué temperatura tenemos, mi querido Vallejo, una noche? ¿Qué clima viene, no? Se pronostica, yo no sé, dan ciclón a cada rato, minuto a minuto y ciclones, yo no entiendo nada. Ya me vas a contar, lateral por izquierda, que va a tomar Wanderers en campo enemigo, viene Zafe, adelante, vete la pelota, colocando cortito para Cosentino, por izquierda, viene Tigre, pisa la pelota, mira cómo cancha, mira cómo se fue, se te fue, se le va fuera la pelota a Cosentino. Ahora lateral que va a tomar el conjunto de Peñarol.
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1: Temperatura y pronóstico, informa Mariscal.
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1: Están llamando y no men, ¿no? Se están comunicando los muchachos.
0: Claro.
1: Para un perbajo, mire para arriba. Claro. Nahuel la pelota. Esférico largo, corre por derecha, mira Rizzo. Rizzo con la pelotita, contramano. La tiene el 19. Llevando la pelota, mira Rizzo. La pelota para Batista, la mete en el área, marca. En el fondo sacando la pelota, Cabral era Zafe que la punteaba. Queda por izquierda, la quiere Cosentino. Ah, rebota en el 10. Cuando presionó Cabrera, rebota en Cosentino. Ahí lateral por derecha. Campo de Wander, pone Ores Cabrera para Peñarol.
0: 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Migrete, 15-0-2.
1: Pelota atrás para Ferreira, Ferreira colocando cortito. El esférico viene para Franco Romero, Romero para Nahuel Herrera, más abierto por izquierda arriba, entre cuartos está Espinosa. La tiene Herrera, la mete por derecha, amigo largo. A correr llegará, no, no corre nadie. Jaime no va. ¿Vos sabés qué? A ver, Martín, Jaime por derecha no lo veo gravitar tanto cuando juega más suelto, más por izquierda. O no le llega la pelota. Todos ponemos los ojos en Jaime, porque es el hombre del momento.
3: Sí, por momentos, bueno, aparece tirado por este lado, por ahí falta un poco de contacto con sus compañeros, es una posición a la que se podría juntar con Cabrera y tener un buen circuito por ese sector.
1: La pelota viene para La Joya, Abel Hernández para el Niato. Arias, el esférico, círculo central, Charatina otra vez, Peñarol para salir,
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1: De Jaime, viene la pelota para Darias. Darias cortito para La Joya, Abel Hernández. En el pivo tiento, escapando la marca de Santi Benítez. Mete la vista de la cancha para Beto Fernández, Fernández por izquierda, colocando para Herrera. Mira cómo se adelantan los zagueros, Ferreira ahora, viene por derecha con el cangrejo. Cabrera la empuja por abajo, viene para Darius. De primera juega para Jaime, marca Zafe, bien parado, arriba de vuelta la pelota Wander, corre Ceballos, marca Ferreira. Complementa Franco Romero, pide falta Ferreira, no la da, Matías de Armas, ahora sí la cobra. ¿Por qué no pistó antes de Armas? Si ya viste y dejaste la jugada siguiera. Hay tiro libre. Hay tiro libre defensivo que va a tomar Ferreira. Corresponde a Peñarol.
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1: Estamos disfrutando otra noche de fútbol por la radio. Señora por izquierda, la pelota viene para Beto. Beto centra. Ay, no llega por Boca. Matías Arezzo, el amigo largo por izquierda. La corrida de Beto Fernández. El toque al medio. No llegó Arezzo. Recupera por izquierda en el fondo Zaspe. Ya pelea con Jaime. Rebotan Zaspe, dice el árbitro. Asistente Rosamén, no estés Vergaló. Héctor Vergaló levanta la bandera, otorga lateral por derecha que va a tomar Cabrera. Corresponde a Peñarol.
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1: Mira qué pelota para. Mira qué pelota metió Jaime, viene para Cabrera. El toque está. ¡Gol! Espinosa. ¡Gol! De Peñarol, señores. Miralo a Thiago estrenándose con la camiseta ahora, y Carrabona colocando la pelota en el fondo del arco. Queda la tribuna Ámsterdam, está la fanaticada, la hinchada, la barra Ámsterdam de los Carboneros. Espinosa por derecha, la corrida fue de Cabrera, pero los ojos en la nuca los tiene este hombre, Jaime. Metió pelota para Cabrera, creo que apenitas ha gritado, mete el centro, se duerme Furtado, a su espalda le primerió y le ganó allí el lugar Thiago Espinosa para marcar la apertura de la escuela, la finalísima de la intermedia, los 14 minutos. Peñarol 1, Ander 0, se estrenando, sí. Thiago Espinosa, el autor de gol.
0: ¡Golazo de Cololo!
3: La posición más adelantada en el campo de Espinosa le sirvió para llegar a definir. Y también esa combinación que se empezó a dar entre Jaime y Cabrera. Se tiraba a la derecha el argentino justamente para esto, para habilitar al 7, un buen gol de Peñarol.
2: Hoy jugando libre Jaime, detrás de los dos puntas, y aparecieron los dos extremos. Cabrera a la derecha, Espinosa a la izquierda. Peñarol ya gana 1-0.
4: Gol 118 del intermedio, 36º de Peñarol en el año, primero de Espinosa.
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1: Pero mira lo que son las cosas, ¿eh? En el día del debut, Espinosa la manda adentro del arco. Gana Peñarol por 1-0. Dominando la pelota, Cabral para Formeliano. Peñarol 1, Wander 0 la final del campeonato intermedio. Balón por derecha para Olímpica. Wander atacando al arco de la Colombia con la pelota para aquel sector. Llegará Berite. Manito con la pelota, quiere ubicar compañía. Chévere Berite, la silbatina de Chá Peñarol. Pelota por derecha, toca para Furtado, mete centro, amigo para Cosentino. Marca, saca bien. Franco Romero y una mano ahora ya. Mano de Beto. Saca la mano Beto. Le dicen los compañeros. Hay mano de Beto Fernández. Hay tiro libre por derecha. Que va a tomar Wander. Tiro libre que va a tomar el Bohemio 16. Y monedas Peñarol 1. Wander 0 la final.
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1: Habrá tiro libre por derecha. Que va a tomar el conjunto de Wander. Va a pegar Alberti la pelota. Llega Pepe para levantar. Alberti con el guante derecho para colocar con efecto. 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La pelota al área. Viene centro. Mira qué lindo. El segundo palo. No llega Benítez. Arca de cabeza sacando la pelota Herrera. Ha devuelto la pelota Pañero. La contravera controla la pelota Wander. Venía con el esférico Benítez. Otra vez al fondo para el portero. A la tiene Bufa. Era Queiroz que la tenía. Juega para Bufa. Va a reventar. Va a salir de muy seguro.
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1: 17 minutos se van a cumplir. Peñarol gana por 1-0, gol de Espinosa a los 14 minutos de este primer tiempo. Habrá lateral por derecha ahora, corresponde a Peñarol.
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1: Ah, qué de banda que hace. Lucas Ferreira. Resta la vista de la cancha, bien parado Jaspe. Ha recuperado Benítez. Carre por izquierda Cosentino, termina marcando Ferreira, manda afuera. El Chiche Corujo se pone loco. A indicaciones al borde del terreno. Abre lateral que va a tomar Zaspe. 25.000 espectadores. 1-0 gana en la final Peñarol.
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1: Alberti para Furtado. Furtado para la bandera. Viene Facundo otra vez para Furtado. Ahora está el fondo. Peligro quiere meter el centro para el 31. Allá retrocede. Toca atrás. Apoyo otra vez con la bandera. Facundo que viene para meterle mío. Mira el centro. Primer balón para que era una media. Rebotó. Después de pegar a largo. Llegará al remate. Para mí rebota córner, ¿eh? A ver qué dice de arma. El remate Nicolás Queiroz para mí, tiro de esquina. Dice que no la árbitro. Creí que rebotaba. Y hay saque de meta para los carboneros. 18-20. Remató Queiroz la jugada por derecha. Ahora saque de arco corresponde al mancha. Le va a pegar a Guerra.
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1: Señoras y señores. Ahí saque por bajo que va tomando Aguirre con Romero. Franco Romero que le pega. Venía para Rizzo para que había parado. En la mitad de la cancha Berite. A de vuelta la pelota Wander, pero se la pierde. Toma Jaime. Jaime viene. Juega para Darias. Darias en el rebote. Le va quedando la pelota a Beto. Fernández con el esférico por izquierda para el hombre. Gol de la noche Espinosa. Allá Tiaguito Espinosa. Abre por bajo la pelota para Washington. Aguirre otra vez. De zurda coloca para izquierda la pelota abierta para Olímpica. Viene Espinosa. De primera de cabeza. Mete al medio para Beto. Fernández combinando para Franco. Romero la perdió en la salida. Y se viene Wander que recupera peligro. La mete por izquierda. Viene para Cosentino. El empate lo tiene. Cosentino. De Wander, señores, que empata la finalísima. A los 19 minutos la perdió Franco Romero, que salió con la pelota al pie, pero terminó perdiendo cuando quería pasar hacia la izquierda. Recuperó por derecha Wander, tocaron por izquierda por América. Llegaba Lucha Luciano Cosentino, que define ante las favoritas salida del Washington. Carolero Washington Aguirre la colocó al poste izquierdo. Ah, bueno, 5 minutos tardó Wander en empatar la final. A los 19, Cosentino el gol. Peñarol Wanderers 1-1, la finalísima del intermedio en el centenario.
0: ¡Golazo de Cololó!
2: El error fue de Romero y además toma el equipo saliendo y por lo tanto con los jugadores separados entre sí. Lo bueno de Wanderers, recuperó y la jugó rápido Cosentino, definió muy bien. Está muy buena la final, están 1-1.
6: Había más números de Wanderers en ataque que de defensa de Peñarol. Como decía Leco, saliendo del carbonero se encontró con que esa pelota se regalaba y Cosentino lo aprovechó para rápidamente empatar la final.
4: Gol 119 del certamen, 29º de Wanderers en el año, 6º de Cosentino.
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1: Bueno, señores, rapidito. Ha empatado Wanderers, solo 5 minutos tardó en poner la igualdad. Mervescón, la tiene Cosentino, el hombre que empató para Wander, la parte derecha no llega. Es adelante la bandera, corre igualmente Ceballos, retrocede Herrera con el arquero. Le pega largo Washington Aguirre y se la saca de encima. Arriba la pelota, va a restar en el fondo Tito. Barbillero que la pelota para derecha, viene para Fortado. Era contra, pero engancha bien por derecha para Olímpica, pierde afuera, se la terminó el terreno ahora. A Nahuelito Fortado. Pelota fuera de la cancha, lateral que va a tomar Espinosa. Corresponde a Peñarol, mitad de la cancha, pero Olímpica para reponer 1-1.
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1: La razón, Díaz, decía, está lindo el partido, está linda la final, ¿eh? Está bueno el partido, ¿eh? 1-1. Disfrutamos el fútbol por la radio. Usted cuando va a escuchar fútbol por radio ya sabe a dónde va la agujita del dial. O ya tiene grabada en el auto la estación que escucha, la Nacional, Radio Nacional. Somos fútbol, claro que sí. Usted sabe, usted es vivo. Hay lateral por derecha. Le va a tomar Wander. Equipo 100% descontaminado, ¿eh? Arriba la pelota, mitad de la cancha, punta derecha, quiere Ceballos. Mete un taco, viene a marcar Romero, que le regaló hace un rato para que empate Wander. 1-1. Romero toca el fondo para el portero, presiona para Cosentino, presiona Ceballos otra vez. Aprieta por abajo para Romero. Romero con zurda, lo bajaron ahora. Ahí la ventaja, Peñarol por derecha, sale con Ferreira, la tiene el mancha con Cabrera ahora. 1-1 el score, ¿eh?
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4: Tras el gol de Luciano Cosentino, se cortó la racha de 259 minutos sin recibir goles por parte de Peñarol.
1: ¿Qué temperatura tenemos, Vallejo? ¿Cuántos grados hay?
4: Tenemos 13 grados, 97 bien, el porcentaje de la humedad. Mañana vamos a tener 10 de mínima, 15 de máxima.
1: Muy bien. ¿Y la lluvia?
4: Y va a estar compliquete mañana.
1: Ahí está.
4: Sí.
1: Qué lo tiro. Qué meteorólogo Vallejo, ¿eh? Señores, el balón por derecha, la va tomando Jaime, se arriba a la mitad de la cancha el argentino. Se fue en Alotuma para mi fracción de Armadiza, que sigue el fútbol. No, para. Pita la falta, pita y marca infracción sobre el argentino.
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1: La falta fue de Queiroz. Cayó al piso Leo Jaime, tiro libre que va a tomar Peñarol.
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1: Ganaba Peñarol un tanto contra cero, los 14 minutos, gol de Espinosa a los 19. Empató Luciano Cosentino para Wander, 1-1, casi 23 minutos tenemos de la primera parte. Ahora izquierda quiere Abel, Abel metió para Jaime, mira cómo la aguanta. Mira Jaime, mira cómo la metió por derecha, para eso lo tiene. ¡Remata! Gol de Peñarol. Gol de Peñarol, señor Matías Arezzo. Matías Arezzo, pero qué pelota por izquierda. La paró de una manera tan poco ortodoxa Leo Jaime, pero tan efectivo para aguantarla y para pensar que atrás lo tenía Arezzo. Yo no sé si tiene ojos en la nuca el argentino o tiene unos espejos retrovisores realmente sensacionales, ¿eh? Allí estaba Arezzo esperándola y allí estaba Arezzo para acariciarla. Ya se abraza con el argentino Leo Jaime, que es un asistidor de película, ¿eh? En este segundo semestre en Peñarol, el remate a Arezzo no pudo trabar Zaspe, tampoco pudo poner firme la mano derecha el arquero Buffon. Con el segundo, el Cabrero Caragana, la finalísima. Peñarol 2, Wanderers 1. Matías Arezzo, el autor de gol.
0: ¡Golazo de Cololo!
6: El mozo Jaime se lo deja otra vez en bandeja a los delanteros de Peñarol, que otra vez se pone en ventaja sacando todo su arsenal en ataque. Le pasa a ganar la final 2-1.
2: Hace que todo sea fácil lo de Jaime, ¿no? Asistir a sus compañeros, darse la redondita a los delanteros. Y tenés a Arezzo, tenés a Abel Hernández en medio gol. Acá fue gol y es el 2-1.
4: Gol 120 del intermedio, 37º de Peñarol en el año, 9º de Matías Arezzo.
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1: Qué lindo está la final, ¿eh? Qué lindo está el partido. 25.000 espectadores, señores, por izquierda, lateral, 13 grados temperatura en el Centenario. Hay lateral por izquierda, está en la 30, ¿eh? 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Ahora por izquierda, que le lleva la pelota, que Queiroz marca en el fondo, sacando la pelota a Ferreira con alguna dificultad. La mantiene igualmente, la mete adelante, pelota a la mitad de la cancha. Quiere meter un taco a eso, pierde afuera. Pierde la pelota afuera, rebota. ¿En Cabral o no? Sí, hay lateral por derecha por América, corresponde a Peñarol, va a reponer el equipo de la Fiera, que gana 2-1.
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1: Me gustó la de Díaz, ¿eh? El mozo Jaime, claro, es un disparate, ¿eh? Lo que juega este argentino. La tiene ahora Abel Hernández, comete falta Peñarol, ¿con quién? Hay una infracción, avance. Piti marca de armas, tiro libre para Wander en su cancha.
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1: Señoras y señores, Peñarol 2, Wanderers 1 en la final, 25 y medio casi. Parón por derecha, aquí viene ubicación de Furtado. Furtado con la pelota, Wanderers el envío por bajo de la frente al medio para Benítez. Santiago Benítez con la pelota, toca atrás cortito, va para Formiliano. Formiliano con la pelota, domina el capitán, ubica a quien. Levanta la vista, mira la cancha, pierna izquierda, punta derecha para abajo para Benítez, Benítez para Formiliano, tinto de pelota. Viene Baracara a presionar el hombre que hizo el segundo gol de Peñarol derecho. Allá la tira Formiliano, juega la mitad de la cancha, círculo central. Balón que viene para Nicolás Queiroz, avanza al 5, toca adelante para derecha Ceballos. Apoya bien la pelota, mete en un centro. Viene por izquierda para Zaspe, también para Cosentino. Marca Peñarol. A la mitad de la cancha, devuelto el mancha, se la va a tomar Wanderers otra vez con Cabrana.
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4: En este 2026, Peñarol marcó 41 goles. 11, 12, 12. No, está bien, 11, 11, porque hizo uno hoy. 11 son de Matías Arezzo.
1: Muy bien, 11 de Arezzo, es un buen promedio. ¿De cuánto? ¿De 41 dijiste?
4: Sí, correcto.
1: Bueno, 11, saca la cuenta, ¿no?
4: 26%.
1: 25%. Claro, claro. Pelota para Formiliano. La pelota para Tito. Círculo central. Avanza Wander por derecha. Se manda la pelota a Formiliano. Empujó la pelota para derecha. Arriba la bocha. Venía para Furtado. Se le escapa afuera. Para mí corner. Para mí rebota en Espinosa. Dice que sí, de armas a distancia. El segundo, Laiman Rosamén, pero lateral. No es correr. Se fue allá pegadita el banderín por derecha para Olímpica. ¿A qué demanda por derecha que va a tomar el Bohemio?
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1: La va sacando Darias, que no participa tanto en el juego hoy, Río la pelota, termina marcando, sacó Benítez. Pero para Wander, tres dedos, metió Furtado a la, mirá cómo le pegó. Ah, reventó sin problemas sin Tornison Ferreira, había que sacarla porque quemaba. Le pega Lucas Ferreira, no llega la joya por izquierda al pandense. La pelota fuera del campo. Pero Olímpica y lateral en 27 y moneda. Que va tomando Furtado otra vez, ya repone para la vecina.
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1: Esférico para Formeliano, la pelota para Tito. Mete más adelante la pelota abierta por el sector derecho con Furtado. Furtado va. Furtado juega atrás, en corta la pelota para Alberti, Pepe que la tiene, 2 a 1 está ganando Peñarol, gana 1 a 0 con gol de Espinosa, empató Cosentino, el segundo la pone Arezzo con un gran pase, una habilitación bárbara de Jaime, ahora recupera la pelota Beto, viene para abajo, envía largo, recupera Wander, pierde la pelota el conjunto Peñarol, mal pase Fernández, la tiene Formiliano, viene hasta la mitad de la cancha, se cae el capitán, pero lo tumba Beto. Alta del indio Roberto Fernández, tiro libre que va a tomar Wanderers en campo de Peñarol.
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1: A la tiene por izquierda Zaspe, dominando la pelota a la mitad de la cancha. La tiene el 21, viene Berich. Capaz bien dar eso, el hombre que marcó el segundo para Peñarol. La viró la pelota para Furtado, 28 con 20. Viene Furtado, engancha sobre Beto, mete el centro, rebota en Beto. Para una fuerza en campo. Otro lateral para derecha para Olímpica. Tres cuartos de terreno que va a tomar Wanderers.
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1: Habrá lateral, lo hicieron rapidito. Viene centro, pelota al área. Quiere la bandera, acá Peñarol la media. Quedó rebote para Facundo, se mete el órano. Arca cierra bien, sacando la pelota a Darias. Viene a la mitad de la cancha para Leo. Jaime que la aguanta, Jaime que la tiene. Hay falta, agarraron a Jaime, no lo pueden marcar a Jaime, De manera natural, lo agarran de la camiseta. Lo quieren agarrar de cualquier parte a Leo. La verdad tiene una técnica muy buena. Yo no lo quiero inflar, porque ¿viste? Después pasa esto, ¿no? 4, 5, 6 partidos. Una cosa loco, vale 10 millones de dólares. No. Pero siendo prudente, realmente de lo mejor en calidad técnica y en precisión que ofrece el campeonato, Todo Leo Jaime. Arriba la pelota, viene para eso, corre para izquierda, gran pelotazo, metió agarre. La tiene el mancha, se mete a la pelota izquierda, quiere meter el centro, jugó. La pelota para Vélez Rande, la saca de media, toca atrás el arquero. El arquero cuando comete falta para Vélez Rande sobre Bufa. Pelota correspondiente a Wander, gana el mancha, pelota ya a uno.
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1: Lindo para una. Para familia ahora,
0: También, sí, señor.
1: 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La tiene Jaime. Recupera. Mira el 11, va a enganchar para tirar. Llegó a Magón, enganchó, tiro para abajo. La pelota que rebota, será tiro de esquina. No tenía pase sencillo. Y buscó regatear para rematar Marcelo. Quiere su gol, ¿no?
4: Sí.
1: Que todavía no se nada contra cero largo, tuvo alguna, quiere su gol, Leo.
4: Y aparte está jugando de 10 y se siente mucho más cómodo que jugando abierto a la izquierda. Fue lo que pasó el otro día con cerro largo, bueno, y hoy está dando el resultado de vuelta.
1: Señores, hay córner por izquierda que va a tomarlo Jaime.
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1: Venía al centro, querido Franco Romero, saca la media, quedó para Arezzo, metió una chilena, mete centro, rebota, es otro córner, Mira vos, la pirueta de Matías Arezzo termina rebotando, Benítez. Otro córner por izquierda que va a tomar el carbonero.
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1: 30 minutos con 40 segundos de la primera parte. Peñarol gana por 2-1 el partido. Llega al centro de Leo. Viene Jaime para levantar. Lindo centro. Beto que quiere. Primer palo quedó para la joya. Remate. Golazo. Gol. Los Peñarol, Abel Hernández. Golazo de Peñarol, señores. Abelito, el pandense Abel Hernández, que tampoco faltan la cita goleadora de la noche. El centro, mira por izquierda. La pelota en un rebote le quedó para la volea de Abel Hernández, que castigó con el arco contra ceja y ceja, casi en el punto penal. Se contorneó, puso el cuerpo como un violín para rematar y colocarla junto al poste derecho de Bufa, que se tiró, pero que va a llegar, mi amigo. Bien colocado el remate de Abel Hernández para poner el tercero. 3 para Peñarol, 1 para Wander. La joya, el pandense Abelito, Abel Hernández, el autor de gol.
0: Golazo de Cololó.
2: 2-3 aparece uno de estos golazos de Abel Hernández en el Estadio Centenario para poner el 3-1. Peñarol atacando hoy, no hay con qué darle.
3: Las piruetas de Abel, típicas. Están todos, no falta nadie. Los goleadores dicen presente en la red, y si no lo arruina la defensa, difícil para Wanderers.
4: Fue el gol 121 del intermedio, 38º de Peñarol, 7º de Abel.
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1: Bueno, la verdad, como dijo Díaz ahora, ¿no? Están todos. Han aparecido. Tenedores, Arezzo, Abel. Bueno, el gol de Espinosa debutando. Las buenas jugadas de Jaime. De mitad de cancha para adelante, Peñarol. Están muy bien, ¿eh? Créanme que están muy bien, La pelota viene para derecha, a ver qué regla. Saca de cabeza Espinosa ahora. A meter a mitad de la cancha, viene para Leo. Jaime que la peina, la mete para Joya. Joya para Jaime. Jaime pierde ahora, viene a marcar Daria. Tampoco puede Beto. Para un por derecha para Wander, que cae por 2 goles. Gana Peñarol por 3-1 en la primera parte. Afuera va la pelota, 33 minutos. Que van a cumplir del primer tiempo, lateral por derecha que va a tomar el equipo bohemio.
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1: Somos fútbol, señor. Claro que sí. El equipo, el elenco, ¿qué más siente los partidos en el diario uruguayo? Usted lo sabe, en Radio Nacional estamos, la 30 TV por YouTube, para abajo, radionacional.com.uy, que también estamos en internet para todo el mundo, mucha gente nos escucha en el exterior, pero mucho público fuera de frontera. La pelota atrás la va tomando Safe para Wander, está entregando pelota para Tito. Ahora viene con la pelota, en Argentina nos escuchan muchísimo. La pelota viene para Berite, abre por derecha Berite, arriba la pelota para Furtado, llevando la pelota al 31, va Furtado por derecha.
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1: Quería por izquierda llevar la pelota al Leo. Jaime que tiene, arriba la colocan ahora, viene para Arezzo, para que primero, sacando la pelota Nico. Queiroz, entrega adelante, no puede Darío, no puede Beto, tampoco Franco Romero. Hay infraccionante, hay falta, la mitad de la cancha, termina pitando el árbitro, pita y marca el juego del partido.
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1: El esférico para Nicolás Queiroz, mete por izquierda, abre la pelota. Adelante va para Cosentino. Cosentino con el esférico, lleva la pelota, juega para Queiroz, se viene por izquierda. Llevando la pelota al 5, viene Queiroz. Mira, tocó para Cosentino, se de peligro, va Wander por el segundo, quiere descontar otra vez, vino para Ceballos, colocó cortito, quien llega de frente, remate, afuera de la cancha. Señoras, señores, Benítez, el remate de Alberto y finalmente le dio, le pegó con el suplemento del diario, Pelota fuera de la cancha, saque de meta que va a tomar Peñarol, que gana por 3-1 el partido.
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1: 25.000 espectadores, tal vez alguno más, Señores, gana Peñarol por 3-1, la finalísima del intermedio. Ahí saque de arco, ya le pega el guachi carbonero para salir.
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1: La pelota a la mitad de la cancha. Hay un hombre caído en Wanderers. Creo que es Alberti. Veremos finalmente qué es lo que sucede. Una infracción. En el círculo central hay un salto desmedido de Beto que le puso la mano, mejor dicho, el codo en la nuca a Pepe Alberti, por eso Pitti marca. El árbitro, tiro libre que va tomando Wanderers para abajo. Va dejando la pelota para Quino. El por izquierda va combinando con Zafa. Adelante coloca la pelotita para Berquera, sacar por derecha a Ferreira. Ferreira quita la pelota media, va a tomar Berquera otra vez. Wanderers afuera, lateral para Peñarol. Rebota en Cosentino, dice arma. Hay saque de banda por derecha que va a tomar el mancha. 35 y medio, primer tiempo. Peñarol gana por 3-1 en la final.
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4: Primera fecha de la apertura. Peñarol le ganó a Torque 3-1. Arezzo, Kagelmacher en contra y Toñi. Los tres goles en 32 minutos. Acá los tres los hizo en 30.
1: Muy bien. La pelota viene por izquierda, la va llevando Wanderers adelante para Cosentino. Bueno, pierda afuera, no pasa nada. Eso se dio con Ferreira, el choque ahí. Perdió Cosentino la pelota. Habrá salida correspondiente a Peñarol por el fondo. Saque de arco que va a tomar a Guerre.
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1: Vallejo, un informa, me da día, hora y estadio para Torque y Peñarol, la primera de la clausura.
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4: Sábado, 18:30, el Charrúa.
1: Muy bien. El Charrúa, lindo estadio, ¿eh? Coqueto. Señores, estaremos por la 30, por Radio Nacional. Le pega la pelota a Guerre, pelotazo largo, el comienzo de que pelota clausura. Rigo la pelota, abría para eso, termina marcando, sacó Formellero de vuelta la pelota al círculo central para Ceballos, que no puede. Y aparece Alberti para marcar, por la derecha, coloca la pelota abierta, corre por aquel sector Facundo. Facundo es la bandera. Y viene el Facu con la pelota, la aguanta, toca al medio, por abajo, de la punta al medio. Arón para Ceballos, pierde con Espinosa, le pega largo. El lateral izquierdo, hoy titular en Peñarol. Carrilero por banda izquierda. Arriba corre Arezzo, autor del tercero. Pelota atrás, no hizo el segundo, Arezzo, el tercero, le sabe con lazo. La pelota por izquierda viene para el salinense. Viene Aspi, le pega largo. Leandro corre por el esférico Ceballos. Viene al área, atención. Arca Romero. Franco Romero manda la pelota al tiro de esquina. 37 y moneda. Ana Peñarol por 3-1, córner que va a tomar el conjunto del Prado.
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1: ¿Qué le pasa a Romero que está atendido? Sachi, lo tengo a Tute para que me cuente. ¿Qué está pasando allá abajo con Franco Romero que se... tira en el campo? Contame, te escucho, Tute.
7: Así es, Javi, sí, acusó una molestia ahí cuando estaban apretando para tirar el córner. Ya la está atendiendo la sanidad de Peñarol. Aparentemente está normal, está todo bien con el jugador, pero lo están atendiendo ahí a zona baja. No veo desde acá, al menos a la altura que estoy, que acuse algún otro tipo de dolencia grave. Igual ahora mismo lo está retirando bien la sanidad para atenderlo afuera.
1: Notable, veremos qué sucede con Romero. Si sigue o no sigue en la cancha. 38-20 ya de la primera parte. Peñarol gana por 3-1 el partido. Lo retiran fuera del rectángulo de juego para que lo atienda mejor. Señoras, señores, ahora corre por izquierda que va a tomar el equipo del Prado.
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1: Y en el centro, para la pelota al área, rebotó, la quieren sacar justito con Jaime. Termina sacando justito Jaime, mira cómo toca. Y mire por derecha para Cangrejo. Cabrera con la pelota, pronta pase por abajo para Jaime. Quiere escapar, la toca notable. Ay, qué estiletazo notable. Mire por derecha. Eso colocó la pelota adelante, quien corre. Viene Beto por el esférico, quiere también la joya, le pegó por arriba de zurda, fuera de la cancha.
7: Gaby.
1: Equivocó en la definición, Abel Hernández, sí, escucha.
7: No va más para Romero, se viene Mauricio Lemos con la tensa, se viene el cambio.
1: Muy bien, gracias. No va más, para Franco Romero. La 3 para Lemos al campo de juego con Doña Amarilla. Para el futbolista Leandro Zaspe por la infracción, dejó seguirle de ventaja, pero entró durísimo. A Leo Jaime. Que algo le dice a la pasada. Señoras, señores, amarilla, molestado Leandro Zaspe en el conjunto de Wanderers.
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1: No puede más, Franco Romero. Ya lo contó Tute. Se retiró de la cancha el ingreso de Lemo. Hace 40 minutos. La amarilla fue para Zaspe. La infracción sobre Jaime. Habrá pelota en el fondo, corresponde al equipo del Prado.
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7: Confirmamos la variante, se retiró con la 4 Franco Romero, ingresó con la 3 Mauricio Lemos. Algo a tener en cuenta. Romero se retiró caminando de manera normal al banco de suplentes.
1: Bueno, anda a saber, tiene un tironcito. A veces no se nota en el caminar, pero internamente hay un dolor. Y por eso no puede seguir. Hay lateral para izquierda que va tomando Zaspe. Con el muslo para Cosentino, Cosentino para Leandro. Al Salinense. El esférico por izquierda hizo una calecita Zaspe. Viene de la punta al medio llevando la pelota. El hombre que hace un minuto viene amarilla. A contra, pero viene falta para mí. De arma dice que sigue el fútbol, pero le falta otra vez. Ahora Benítez. Ahí, tiro libre para Wanderers en campo de Peñarol. 40 con 40 de la primera parte. Peñarol 3. Wanderers 1. Les entrenaron la finalísima del intermedio.
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1: Hay falta, señora Abel Hernández. El abrazo grande. Para otro salinense de ley, somos muchos. Gracias a Dios. El abrazo grande para Huguito, al gran Hugo Martínez, para Hugo Martínez, el querido Hugo, que siempre nos escucha, siempre nos presta el oído. Aparte, me animo a decirle que en poco tiempo lo vamos a tener de colega a Hugo, ¿eh? Abrazo grande, querido Huguito. La pelota reventada por Aguirre. Arriba el Guachi, Carrero le pega largo. La va sacando a la mitad de la cancha el Bohemia. Por derecha quiere Cabrera. Termina recuperando la pelota por izquierda. Otro Salinense, como dijo hace un rato. Zaspe va. Río para Cosentino. No llega el 10. Recupera y toca atrás Ferreira. Apoya la pelota con Lemo. Casi la pierde. La perdió nomás. Recupera Lemo. Toca pelota para Aguirre. Aguirre le pega largo. Río el envío. La pifia a la mitad de la cancha de Benito. La quiere tomar otra vez Juan. Pero aparece para marcar. Para Peñarol Darias. Abre por izquierda con Espinosa. Le pone el pecho. Sale Peñarol.
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1: Para, que viene para eso hasta el cuarto, para, que enganchó. Terminó perdiendo, se cayó solito. Ahora vino perdiendo la pelota, se cayó solito Matías Cerezo contra Peñarol. Tenía ya la chance de liquidar la final, Martín, Se cayó solo cuando enganchó, resbaló en una cancha, Martín, que está muy húmeda, ¿no?
3: Otro gran pase de Jaime, un error de Arezzo, no haber terminado en gol esta jugada.
1: Sí, estaba, Típica jugada de Arezzo, pero bueno, el terreno le juega una mala pasada. Termina resbalando, se cae y pierde la chance. 3-1 para Peñarol, 42.5 del primer tiempo en el centenario, 25.000 espectadores. Le pega la pelota a Ginton Aguirre. Río el esférico, corre, Jaime no llega. Viene por izquierda ahora Marcelo, mirá. Viste que Jaime se tira por zurda en este momento del partido.
2: Sí, sí, se ha movido por todo el frente de ataque. El giro recién de espalda al arco, la diferencia que le sacó Formiliano y la pelota que le puso Arezzo. Hizo todo bien. Vuelve a ser el mejor jugador de Peñarol en este primer tiempo.
1: Sí, señor. Sí, señor. El esférico viene a la mitad de la cancha para Queiroz. Queiroz con la pelotita. La juega por izquierda. A metiendo el esférico para Zaspe. Más adelante allí viene la pelota para el Zaspe. Zaspe que la quiere, engancha, mete un túnel sobre Cabrera. La pelota al medio, pero se le va fuera antes a Zaspe. Parecía. Levanta la bandera a Héctor Bergallo y abre lateral para derecha para América que va a tomar Peñarol.
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1: Está perdiendo el invicto en el intermedio. Chiche Corujo. Hay lateral para derecha que va tomando Cabrera para la joya que hizo un golazo. El tercero, una volea fantástica de zurda. Las piruetas de Abel. De cabeza Herrera coloca delante la pelota para Pinoza. Pinoza para Nahuel. Herrera toca el medio. Referico cortito. La quería Jaime. Termina perdiendo. Presiona bien. Sacando la pelota al vértigo. Mirando por derecha para Furtado. Benítez juega para Keira. En la mitad de la cancha la tiene Wander. Varga. Ahora sacando por derecha la pelota al Niato. Falta. Falta. De Queiroz reclama tarjeta. Abra tiro libre, mitad de la cancha por derecha, 44 minutos, tiro libre que va a tomar el Carbonero.
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1: 44 y monedas, señores, habrá tiro libre para Peñarol, la van a poner en órbita. La van a meter contra el área, señores. Beto Fernández para levantar. No tengo ejecutante, perdón, A veces que ha enviado Beto no ha sido buena. Llegará para levantar el 8. Viene Beto, mete centro, largo envío. Se va a ir afuera el tiro de esquina. Corner, señor. Cabeza forma llenos atrás, tiro de esquina por izquierda que va a tomar Jaime para Peñarol.
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1: Ahora tiro de esquina. El conjunto de Peñarol que gana por 3-1. Ya voy. Hace 45 minutos. Hace 45, señores. Abra córner por izquierda. Llega el mío. Viene Jaime, mete el centro, gol de cabeza. El arquero escucho, cuénteme, lo escucho.
7: 3 minutos más vamos a jugar.
1: Gracias, Tuti. Hasta los 48 vamos. Arriba la pelota, saca de cabeza, bien parado. Aparecía ahora para marcar Cabrera, quedó casi como último hombre. Es el 7, la pierde ahora. Ganó Zaspe, mete un taco, ganó Cabrera. Sacó la pelota de zurda. A la mitad de la cancha no llega nadie. Pelota fuera del terreno. Cabral para la reponer, lateral para el Bohemio.
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1: La verdad que una linda final. Estamos de un lindo partido, ¿eh? A 4 goles en la primera parte, todo por Radio Nacional. Usted ya sabe. 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La pelota por izquierda, pero qué pelota metió eso. Viene Jaime, lo tiene. Es el de Jaime. Jaime. Jaime. La Peñarol. Gol. De Peñarol. Jaime. Apareció, señores, el mozo. Pinchó el remate por sobre encima del arquero Bufa. ¡Qué golazo de Leo Jaime, que merecía el suyo ya hace algunos partidos! Desde su debut que está demostrando lo que sabe este pibe. ¿Cuánto? 18 tiene el mozo. ¡Jaime! ¡Qué golazo! Pero qué bien Arezzo, ¿eh? Evolución de gentileza. Cuando Jaime lo habilita a Arezzo, es gol. Y ahora que Arezzo lo habilita a Leo Jaime, es golazo. La pinchó. ¡Qué golón, eh! ¡Qué golón! Y Peñarol comienza el descuento del primer tiempo. A liquidar la finalísima del intermedio. El mozo, Jaime. El gol de Peñarol. Peñarol 4. Wanderers 1 en el centenario.
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3: Esta vez se la sirvieron y esta vez la definió. Y no exageramos, es crack y pico.
2: Fenomenal lo de este chico, ¿eh? Tiene todo el repertorio. Asiste, engancha, tiene dribbling. Y ahora agréguenle una definición de un jugador que tiene 30 años en primera. 4-1 se liquidó la final.
4: Gol 122 del intermedio, 39º de Peñarol en el año, primero de Jaime.
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1: Vos sabés que el Chacho Codet en la República Argentina se agarra la cabeza. Dice, ¿cómo lo dejamos salir a Jaime? Que estamos pasando tan mal en River, ¿no? La verdad, lo de Jaime es un espectáculo. ¿Viste cuando decís, voy a ver el domingo a fulano? Vas a ver a tu equipo, pero muchos dicen, voy a ver a fulano, pago la entrada para ver a tal. Bueno, la gente de Peñarol empieza a pagar la entrada para ver a Jaime, ¿eh? Los hinchas de Peñarol empiezan a pagar la entrada para ver a Leo Jaime, que ha hecho un golazo, que se ha mandado un par de asistencias fenomenales y que realmente deleita la vista de todos, ¿eh? Hasta de nosotros, de absolutamente todos. Peñarol 4, Wanderers 1, ya casi 48 minutos.
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4: 10 de abril de 2024, segunda fecha de grupos de Copa Libertadores. La última vez que Peñarol marcó 4 goles en un primer tiempo, le ganó a Caracas aquel juego 5-0.
1: Mira vos, mira qué buen dato de Vallejo. Cuando en este momento pelotazo de guerra termina la primera parte, 48 y 20. Termina el primer tiempo de la finalísima del intermedio. Créanme que estamos viendo, oyentes de Radio Nacional, un gran partido de fútbol, ¿eh? Cuando muchas veces a nuestro fútbol uruguayo le pegamos porque se juega feo, porque se juega poco tiempo, porque todo es demorado, porque no hay buena calidad, porque etcétera, etcétera, etcétera, y somos realmente especialistas en dar algún palito, y porque el fútbol uruguayo muchas veces lo merece. Bueno, estos primeros 48 minutos de la final del intermedio, todo lo contrario, ¿eh? Hemos visto un muy buen partido. Gana Peñarol, golea 4-1 frente a Wander, 25.000 espectadores. Primeros conceptos por la 30 por Radio Nacional, ¿eh? De Martín Díaz y de Marcelo Lekovic, por favor.
3: No esperaba este resultado en el primer tiempo. Ya Peñarol asegurando con este 4-1 prácticamente la final. Es que llegó 5 veces y marcó 4 goles. La efectividad aurinegra ha sido asombrosa. Wanderers no pudo pararlo en ningún momento al ataque de Peñarol. Y por eso la diferencia, que reitero, no se esperaba en esta final.
2: Sí, además, entre cómo atacó y defendió, porque defenderse Peñarol tuvo algún problemita, no fueron muchos tampoco, pero no se le vio tan seguro. Ahora atacando, como hoy, nunca en el año, ¿no? Le salió absolutamente todo y, por supuesto, Jaime ha sido otra vez la gran figura.
1: Tremendo, señores, la producción del juvenil, muy jovencito, futbolista argentino. Peñarol 4, Wanderers 1, allá en Estudio Central de Cerrito 601, esquina Juan Carlos Gómez, en la Ciudad Vieja. Está el lugar del número uno, Mateo Vallejo, un informe, escucho.
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4: La última vez que Peñarol marcó 4 goles en un juego, 31 de agosto de 2025, le ganó a Racing 4-1.
1: Muy bien, señores, se fue la primera parte. Esto ya está liquidado, créanme. Peñarol 4, Wanderers 1, pero yo vuelvo, Pandora de la pelotita. En la segunda mitad será hasta entonces. Muchas gracias, como siempre, por Radio Nacional 1130M, por aire para todo el país.
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1: La metió para Jaime, mira cómo la aguanta. Mira Jaime, mira cómo la metió por derecha, para eso lo tiene. ¡Remata! ¡Gol de Peñarol! ¡Gol de Peñarol, señor Matías Arezzo!
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4: Decíamos 31 de agosto de 2025, la última vez que Peñarol marcó 4 goles. Es la primera vez que marca 4 goles en la temporada. El equipo carbonero Wander ya recibió en este año 4 goles. Fue ante Boston River el 3 de abril en el torneo de apertura, perdió 4-1.
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4: Se está terminando el torneo intermedio, le restan 45 minutos al menos. Peñarol está ganando a Wander 4-1 y ya pensamos en la primera fecha del torneo clausura. Comienza el viernes a las 19 en Melo, Rolargo Juventud. El sábado habrá triple etapa a las 11 en el Palermo, Central Progreso. A las 15 en el Viera, Liverpool con Albion. Y a las 18:30 en el Charrúa, Torque con Peñarol. El domingo vamos a tener a Danubio Cerro a las 11 en Jardines. A las 3 de la tarde en el Francini, Defensor Wanderers. Y 18:30 en el Parque Central, Nacional Boston River. La primera fecha del clausura se va a cerrar el lunes 10 de agosto a las 19 en el Campus Deportivo Maldonado y Racing.
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3: Estamos en el entretiempo de la final del torneo intermedio, una final que yo creo que no exagero al decir está definida. 4-1 está ganando Peñarol con un juego de ataque muy superior a lo que puede defender Wanderers, que ha llegado por todos lados, que ha definido y que, bueno, ha marcado 4 goles. Y es muy difícil pensar en una reacción para que Wander pueda levantar esto. Más allá que lo hizo en el partido porque Peñarol se pone en ventaja y a los 5 minutos empata el Bohemio. Y bueno, seguía en juego. Pero prácticamente cada vez que atacaba Peñarol terminaba sacando del medio. Entonces, para Wander fue demasiado el buen juego que mostró Peñarol en ataque. Obviamente, de la mano de este argentino, que repasando nombres anteriormente, no sé cuál creó tanta expectativa. Y capaz que vamos a Maxi Rodríguez como el último argentino que creó mucha expectativa en Peñarol. Si no, me tengo que ir mucho más atrás en el tiempo a buscar a Capria o a alguno. Pero la verdad que nadie esperaba que porque hemos tenido en los últimos tiempos muchos argentinos que han venido y que no han descollado como lo está haciendo este chico. La verdad, descolla porque tiene una visión poco habitual en nuestro fútbol. Y cuando va el mano a mano, tiene un enganche poco habitual en nuestro fútbol. Y tiene una pegada poco habitual en nuestro fútbol. La verdad que no exagero, es crack con todas las letras. ¿Lo está aprovechando Peñarol? Sí. Algunos equipos, y en algún momento Wander pareció que era la casa a Jaime. Bueno, le tiraron un par de guadañazos, no es que arrugó, pero si va a jugar a eso Wander, me parece que va a terminar con menos jugadores el partido. No es que no haya otra forma de pararlo. En este momento Wander no está encontrando una solución para dominar al argentino, que está haciendo jugar al resto y que además cuando tuvo la chance él, en un mano a mano de 40 metros, bueno, en realidad desde la mitad de la cancha, porque allí arrancó habilitado tras la asistencia de Arezzo, definió de forma espectacular ante la salida de Bufa. Entonces, el repertorio completo del argentino, más Abel que se manda una pirueta, más Arezzo que define. Bueno, es muy difícil poder parar un equipo que tiene a sus mejores exponentes en una noche soñada. Para Wanderers es complicadísimo. Peñarol definió todo mucho más rápido, no se esperaba una diferencia así, por lo que decíamos de Wander, que venía recuperándose, saliendo, o por lo menos estando allí muy cerquita de salir de una zona de descenso que lo viene complicando desde antes de empezar el campeonato, que tenía un juego colectivo interesante, pero hoy fue realmente superado por Peñarol de principio a fin, más allá de ese momento en el que pudo empatar y meterse en partido. Pero la verdad que las diferencias son enormes de un equipo a otro en esta primera parte.
2: Sí, agréguenle a lo que decía Martín.

de lateral derecho, evidentemente. Peñarol puso el equipo, la alineación en las redes como para engañarnos, y la verdad que lo hizo. Jugó con línea de tres hoy Peñarol, el que sobró fue Franco Romero, los que jugaron como stoppers fueron a la derecha Ferreira y a la izquierda Herrera. Y la verdad que fue un acierto, por lo menos con las características de los jugadores para jugar en esas posiciones. Después jugó, como decía, carrilero a la derecha Cangrejo Cabrera y carrilero a la izquierda Espinosa. ¿Qué hizo además con ese sistema? Sacarlo a Jaime del lugar donde jugó antes. No jugó por la izquierda, jugó 10, jugó libre en realidad. Jugó absolutamente libre, suelto, por detrás de Abel Hernández y de Arezzo. Con total libertad que te permite un jugador que fue a donde iba la pelota. Donde Peñarol llevaba la pelota, hacia ahí se corría este chico que fue de vuelta fenomenal lo que hizo en este primer tiempo, ¿no? Y que confirma partido a partido, le va agregando cosas a su juego. Cuando ya en un primer partido lo viste ahí con la picardía, el potrero y esto de enganchar y esto, mirá qué bueno. El segundo partido le agregó las asistencias. Al tercero eso y la personalidad. Y hoy le agrega la definición. Porque definió en el cuarto gol de Peñarol como pocos de repente lo hacen. Y jugadores de mayor experiencia picando la pelota. Y ni siquiera tuvo que hacer un movimiento exagerado para picarlos. Apenas la levantó. Le sale Bufa y apenas levantó la pelota. Y seguramente tenía resuelta esa definición desde que estaba corriendo 20 metros atrás con la pelota después de un muy buen pase de Arezzo. Que es otra de las buenas noticias para Peñarol. Arezzo vuelve a convertir y vuelve además a levantar su nivel con respecto a lo que había sido aquel primer partido en el campeón del siglo, el primer tiempo, y que lo termina sacando después Aguirre con Boston River, que se lo vio que le faltaba, que no estaba fino con la pelota, que estaba al contrario, entreverado, perdía pelotas que antes él no perdía. Bueno, hoy y el otro día ya también empieza a volver la mejor versión de Arezzo, y es un gol por partido, y cualquier entrenador quiere tener un jugador así, ¿no? Que tenga la pelota y que por lo general termine siendo gol. Entonces se corta esa racha negativa, esa falta de gol, empiezan a aparecer. Y Isabel Hernández se manda esa pirueta. Cada 2x3 aparece uno de estos goles distintos al resto de Abel Hernández. Peñarol atacando hoy fue algo muy difícil de sostener para Wanderers. Fue mucho para Wanderers el ataque de Peñarol. Pero fue muy importante la posición de Jaime. Hoy jugando de 10. En este Peñarol que habla de la ausencia de Leo Fernández y que la verdad que se ha notado muchísimo este tiempo sin él. Y que habla de Nico de la Cruz como un sustituto y ha buscado la vuelta y de repente es un Pierres apareciendo ahí. Y hasta a veces Daria jugando ahí. El 10 ya lo tiene, Jaime. El 10 es el argentino. Porque se siente muy cómodo jugando ahí. Porque tiene libertad de irse para todos lados con la pelota. No tiene la raya, la línea que lo marca. No, tiene espacio para correrse con la pelota para los costados. Y un jugador que tiene además la capacidad de girar sobre su eje, como lo hizo en la jugada de Arezzo, que casi termina en gol. Entonces te estás teniendo un jugador totalmente distinto. Nosotros nos quedamos con la imagen del 10 típico uruguayo. Al contrario, más retacón, más lento, ¿no? De pienso, de pausa. Y Jaime es todo lo contrario. Es 10 con todo eso, pero en velocidad. Entonces es ideal. Y además el primer tiempo le fue dando Peñarol muchos espacios como para que él también pudiera lucirse. Wanderers en ataque no lo hizo mal, además del gol, que además comienza con un error de Franco Romero, que quiere salir con la pelota, la termina perdiendo, Wanderers la recupera, se la entrega rápido a Consentino, que define bien, pero después no le llegó prácticamente Wanderers en el primer tiempo, y no tuvo inconvenientes, ninguna intervención a Guerre realmente como para tener un primer tiempo con trabajo. Está claro que el partido para mí ya está resuelto. Es muy difícil que la historia pueda cambiarse. Es un 4-1, pero además es un 4-1 con un equipo que está inspirado. Peñarol está con todas las luces hoy en ataque. Y el hincha de Peñarol se pellizca, ¿no? Y dice, ¿y esto? ¿Qué pasó? Bueno, por suerte en el año empiezan a venir las buenas noticias, los buenos resultados. Que el equipo gane y guste. Porque hubo muchos partidos que Peñarol ganaba, pero era ahí. Y siempre el comentario final era lo mismo. Ganó, pero nada más. Le sirve para trabajar. Bueno, estos resultados, sobre todo este primer tiempo, para decir, no solamente está ganando, sino que está ilusionando con su juego. Y le está mostrando a los demás que, bueno, hay que estar atentos con este equipo si anda clarito como hoy. Es muy difícil de poder bancarlo. Lo gana 4-1. Jaime ha sido
la gran figura de vuelta,